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7: Uno de cada 3 adultos tiene prediabetes. Uno de cada 3. Esto significa que podría ser usted su compañero de fútbol. Su compañero de fútbol americano. Usted, el que pasea a su perro. La

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0: Bueno.
1: Sergio.
0: Hola, mi amor.
1: Oye, te llamo para decirte que no voy a poder ir a la cena de tu cumpleaños, porque sabes que acaba de llegar una amiga de Puebla y me invitó a salir con unas amigas.
0: Pero tú me dijiste que vendrías.

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2: ¡Qué

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2: ¡Y qué bien!

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1: Roberto Clemente no solo conquistó el jardín derecho de los piratas, conquistó el corazón de todo un continente. 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
0: Amigos, ya regreso con algunos de estos artistas. ¡No se vaya!

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1: Mientras los hombres escribían tratados y leyes, Angustias de la Guerra escribía la verdadera alma de California. 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
1: Muy buenos días, los saludamos con el gusto de siempre. Mi nombre es Cristian Martínez, el día de hoy nos acompañan en nuestros estudios nuestros amigos de Chicanos por la Causa. El día de hoy viene nueva invitada que no tenía el gusto de conocer, pero sí estoy muy familiarizado con su programa. Cindy García, ¿cómo estás?
2: Muy bien, buenos días.
1: Oye, estoy contento de que estés aquí. O sea, he tenido muchas pláticas con tu equipo, sí. Pero nunca había tenido pláticas contigo. Qué sí. Interesante, ¿verdad?
2: Sí, bien ocupada.
1: ya. Vienes representando a De Colores.
2: Así es.
1: Obviamente ya he platicado muchas veces sobre este tema de De Colores. Es un tema muy interesante, sí. Un tema muy difícil, un tema que me encantaría decir que en este siglo, en este año, en este milenio no debería de existir, pero existe constantemente. Hoy no vamos a hablar tanto del tema porque tenemos otro asunto que nos compete, que es un asunto muy importante también. Me da muchísimo gusto que lo hagan. Porque me sentía que no nos reconocían a los papás, ¿eh? Uh-huh. Estamos hablando de la caminata del Día del Padre en Phoenix, una mañana con papá.
2: Así es.
1: Cuéntame de eso.
2: Sí, pues igual como dice usted, Cristian, que es tan importante que involucramos a los hombres, a los niños, en este tipo de trabajo que hacemos, ¿verdad? Porque con De Colores asistimos a sobrevivientes de violencia doméstica, a agresión sexual, el sí. Tráfico humano, pero algo que he aprendido con todos estos años es que también el hombre, no hay muchos servicios en la comunidad para el hombre y tampoco no hay muchas celebraciones para el hombre.
1: Deja de eso, el Día del Padre. Y yo durante mucho tiempo jugando le digo a la gente, es que el Día del Padre, pues nos vale madre porque no, a la mamá sí, y digo, muchas veces es en chiste, nosotros tenemos no la culpa, pero para nosotros el Día de las Madres es súper importante.
2: Así, y es importante.
1: Las llevamos a comer y todo el mundo está ocupado y así, el Día del Padre, bien relax, vengas a hacer la carne asada, nosotros agarramos la carne, hacemos la carne y comemos la carne y de todo nos regañan. No es cierto.
2: No.
1: pero me encanta esto porque sí. Fuera de reconocer el asunto de papá, tienes muchísima razón.
2: Así es.
1: Dentro del núcleo es muy importante tener esta tradición y sobre todo en una caminata, lo cual es muy importante. Y también, vamos a decirlo, está muy de moda, integra a la familia. Y es una forma muy divertida de pasar un día.
2: Así es. Y también tenemos que pensar en los papás solteros, ¿verdad? Porque también en familia, pero también hay el papá soltero o que se acaba de divorciar o ya no está con su pareja. Cosas pasan, ¿verdad? Entre la familia, pero es tan importante de conectar a los papás a los recursos que tenemos aquí en la comunidad.
1: ¿Sí son muchos?
2: Son muchos. Son muchos. Vamos a tener 20 recursos, organizaciones de todo Arizona, en Phoenix, en este evento. Entonces es tan importante que vengan porque así van a haber muchas ayudas y los queremos conectar. Es tan importante. Y también celebrar, ¿verdad? Convivir con los niños, convivir entre familia. Ahí vamos a tener un DJ, vamos a tener mariachi, un folclórico. Va a ser, y toda esa acción va a estar pasando durante la caminata. Entonces la caminata no va a ser aburrida, va a haber mucha música, mucha celebración.
1: Oye, estoy leyendo aquí en el flyer que nos trajiste, que también si la gente quiere más información puede venir aquí. Va a haber donas y burritos gratis para las primeras 200 personas registradas en llegar. Mesas con manualidades familiares, mesas de recursos, food trucks, camiones de comida. Así y es. Muchas cosas más. ¿Se requiere registrarse? ¿A dónde nos registramos?
2: Sí, van a la página de Instagram de Colores de Chicanos por la Causa y así nos encuentran, De Colores Chicanos por la Causa, y ahí mismo en la página ahí pueden registrarse. Si no se registran hasta el mero día, no importa, el mero día está bien, pero es importante que se registren porque los primeros 200 papás que se van a registrar van a agarrar también la camisa oficial del Día del Padre.
1: ¿Es la primera vez que se hace esto?
2: Sí, es la primera vez.
1: Voy por la camiseta.
2: es el primer año. Lo que está, lo que hace este evento tan especial es que nos juntamos con la ciudad de Phoenix, ajá, nos juntamos con los Cardinales de Arizona, que ellos también van a estar allí. Entonces va a ser una mañana tan divertida. Va a haber una troca de café, agarren su cafecito, su dona, su burrito de desayuno. Lleguen temprano porque se tienen que registrar. La registración es de 7:30 de la mañana hasta las 8:30 de la mañana. Y la ceremonia empieza puntualmente a las 8:30, a las 9. Y ya la caminata empieza a las 9 de la mañana y termina a las 10 de la mañana. Y ya después, ya los recursos, tenemos juegos para los niños. Los niños pueden hacer una tarjeta para papá para el Día del Padre. También pueden decorar una corbata para papá. Entonces van a haber muchas cosas que hacer.
1: Lo importante es que está padre. No me había tocado escuchar. Ya te comentaba antes de comenzar este programa que últimamente ando muy, muy, no se me nota, pero ando muy de caminador.
2: Ya.
1: Voy mucho a los 5Ks y toda esa onda. Y se me hace interesante porque uno cuando va a este tipo de cosas, estas caminatas, inclusive hemos sido parte de las caminatas contra el cáncer, uh-huh, y todo eso, me encanta ver siempre familias unidas.
2: Así es.
1: Desde niños hasta abuelito siendo parte de, porque el Día del Padre se celebra a papá, al abuelo y hasta al bisabuelo, hasta los tíos, a todo mundo. Esto es parte divertida, que durante una caminata no es quien llega primero,
2: no,
1: sino quien lo completa en el tiempo que requiere completarlo. No es una distancia muy grande, que no, también es muy interesante. Uh-huh. Es en un lugar que todo mundo conoce, o la mayoría conocemos, es el Parque Encanto, uh-huh, que es uno de los más tradicionales aquí, sí, en Arizona, diría yo.
2: Sí.
1: Muy divertido, y también ahí es un parque donde toman fotos y cosas así para graduaciones, así. Es un centro. Sí, sí, sí. Uh-huh. Está padre, y también el hecho de unir. Es el que está entre la Thomas y la McDowell, ¿verdad?
2: Así es.
1: El que por más o menos está muy cerca de PC, del Phoenix College.
2: Sí, está muy cerca del Phoenix College. Pero no, va a ser en la entrada donde va a comenzar todo, es la entrada de la Thomas.
1: Ok. Uh-huh. Ya se dormía.
2: Está, sí, el golf course.
1: Ah, pues sí. Oh, pues muy interesante. Entonces sí, hay que ser parte de todo esto, porque la verdad que reconozcan al Día del Padre de esta manera es muy importante.
2: Muy importante.
1: Hace tiempo tuvimos el evento que tuvieron del Día de las Madres,
2: sí,
1: en Tolleson,
2: sí,
1: que también fue muy padre. Me encanta que en esta ocasión celebren también al papá. Hay que recalcar que también hay que concientizar que este evento es para toda la familia y tiene un propósito.
2: Así es.
1: ¿Cuál es este?
2: El propósito es para unir a la familia y de reconocer que el trabajo que hacemos para la comunidad, para mantener a nuestras familias seguras, no se puede hacer sin el hombre, ¿verdad? Se necesita el hombre que sea el líder de la comunidad también. Entonces, por eso estamos involucrando a los hombres, y que los hombres también reconozcan y que busquen ayudas también, ¿verdad? Porque hay que ser saludable, no nada más físicamente con la caminata, pero mentalmente también, físicamente, emocionalmente, y vamos a tener todos esos recursos. Es importante yo creo que ya con los tiempos que han cambiado, estamos sanando muchas cosas de nuestro pasado y nuestro presente también, ¿verdad? Entonces, esta es una gran oportunidad de ser eso y también celebrar.
1: Y estamos también rompiendo de cierta manera ese patrón que teníamos de nuestros países de orígenes, y también el de aquí, que así era el de el machismo, uh-huh, y de que quién implora y todo eso. Creo que las familias han evolucionado a muy buen grado, donde sí, todo el mundo importa, y sin importar si eres hombre o mujer, todo el mundo valemos lo mismo.
2: Así es.
1: Todo el mundo merecemos lo mismo. Y también la comprensión hacia el hombre, que muchas veces cuando el hombre es víctima de violencia doméstica, uh-huh, porque es hombre, muchas veces ni siquiera lo cuenta y se la vive aguantando.
2: Y no busca ayuda.
1: Y no buscan ayuda, porque no sabemos que existe ayuda.
2: Así es.
1: Y no aquí sabíamos.
2: Y aquí estamos. Ecolores ha servido, dado servicios a los hombres por años. Nada más que la mayoría de la gente no sabe eso. Entonces, por eso hemos hecho este evento, porque queremos cambiar eso, darles a la oportunidad al hombre y el papá también de buscar esos servicios, que es tan importante. Algo que no hemos dicho todavía, que el evento va a ser sábado 6 de junio. Anoten esa fecha para que lo pongan ya en el calendario.
1: Y para que no se lo pierda. Sí. Es una semana antes del Día del Padre, o dos.
2: Creo que una semana antes.
1: No, son dos. ¿Son dos? No sé. Pues te digo que el Día del Padre nunca lo celebramos tan así.
2: Sí, no, y es tan importante.
1: No, sino dos semanas antes.
2: Sí, dos semanas antes.
1: Pero sí, y ¿sabes qué? Mucho hablando del tema de la violencia contra el hombre, parte fundamental de la cual no se denuncia es por el qué dirán, uy, mira si es hombre, uy, así mira es. Que esto, uy, mira que el otro, qué va a pensar de mí mi familia, de que mi pareja me violente,
2: así
1: qué
2: es.
1: Va a pensar de mí mis hijos que vean que todo esto pasa. Uh-huh. Es igual que cuando la violencia es a la mujer.
2: Yeah.
1: Violencia es violencia.
2: Yeah.
1: En todas sus categorías, chantaje, uh-huh. emocional, por el dinero, por ¿sí? los hijos. Como yeah. quieras llamarle, es violencia.
2: Yeah. También las tramas que he escuchado recientemente, hay mucho hombre que ha sido violado sexualmente en su niñez. Y yes. muchos hombres no han hablado de eso. Y entonces esos son los recursos que tenemos, van a estar ese día para conectarnos con, porque muchos, y bien interesante porque mucho hombre no habla de eso. Y,
1: no.
2: y porque no hay recursos, ¿verdad? No saben de los recursos.
1: Más bien que eso, hay. No sabemos que existen recursos.
2: Así es.
1: Y pero te digo, o sea, creo que parte fundamental es el qué van a decir de mí.
2: Así es.
1: ¿Cómo
2: así
1: me es. Voy a ver ante los demás? ¿Cómo sí. me van a voltear a ver?
2: Sí.
1: Por eso no lo hacen.
2: Pero para nuestros hijos están, y para uno mismo, ¿verdad? Uh-huh. Es tan importante de comenzar a sanar y de hablarlo y de decir que esto sí me pasó y puedo sanar, puedo seguir adelante. Algo que hemos visto también que ha cambiado durante estos años, que muchos papás hoy en día son más activos con sus hijos, tienen más conversaciones con sus hijos, ¿verdad? Más que nunca. Uh-huh. Ya el enfoque no nada más es el trabajo, pero ser presente. Un padre presente. Vamos a tener también grupos de hombres ahí que se juntan. Y eso es lo que queremos empezar a realizar como programa, como De Colores y como Chicanos por la Casa, es de hacer esos tipos de grupos y para que sea algo más fluido y algo más fácil para obtener, ¿verdad? En la vida de uno y no nada más en quedarse uno con todo eso adentro y poder convivir con otros papás.
1: Y es que también eso ayuda mucho a las familias. Muchas veces se ha dicho que hay que romper con ese paradigma de continuar el mal legado de lo vi en la casa y lo normalizo.
2: Así
1: fíjate
2: es.
1: Que es interesante porque pues yo soy de Guanajuato.
2: Uh-huh.
1: Allá no es muy común escuchar de que se junten, a menos de que sea para la iglesia,
2: ¿sí?
1: de que se junten hombres, mujeres o jóvenes para
2: uh-huh.
1: diferentes tipos de grupos.
2: Uh-huh.
1: Creo que aquí lo he visto más común y me llama mucho la atención la forma tan integral que
2: sí.
1: está con toda la familia, ¿no? Desde los partidos de fútbol,
2: uh-huh.
1: que va toda la familia. Me encanta cuando llevan sus mesas, sus asadores, sus uh-huh. aguas. Que el equipo gane o pierda, de cualquier manera hacen fiesta al terminar de... Y todos son parte integral de todo esto.
2: Así
1: o sea,
2: es.
1: Hablando de los hijos, hablando de los hasta los tíos y los abuelos, porque ahí los cargamos.
2: Uh-huh.
1: En este tipo de situaciones de esta caminata del Día del Padre, próximo 6 de junio en el Parque Encanto, para que sean parte de, regístrense de una vez.
2: Sí.
1: Y sean parte de este primer uh-huh. evento, que ojalá y sean muchos.
2: Sí.
1: Porque se requiere, y ojalá y próximamente existan las diferentes categorías, porque creo que ahorita como está la cultura... Creo que todo mundo busca actividades físicas
2: uh-huh.
1: y correr, caminar es una de las más principales. Como parte, comentario fuera de,
2: sí.
1: Ahorita tan importante es este tipo de actividades que hasta las mismas aseguranzas en los diferentes trabajos ya te impulsan, ¿no? Algunas te regalan un reloj
2: uh-huh.
1: Para monitorear tu ejercicio mientras lo hagas constantemente.
2: Sí.
1: Se impulsan muchísimo parques donde haya lugares para, donde existan lugares para caminar.
2: Así es.
1: Inclusive hasta con los perros. Existen lugares donde pueden correr en diferentes categorías o caminar en diferentes categorías,
2: uh-huh.
1: desde infantil, juvenil, adultos, mezclados, hombres, niños y de diferentes maneras. Me encanta que utilicen este propósito.

0: momento para hacerlo. Porque hemos visto muchos foros donde vas y encuentras la información, pero muy pocas veces se han visto estas formas tan interactivas de poder conectar a toda la familia con un propósito que durante mucho tiempo se ha minimizado.
1: Así
0: hay
1: es.
0: Que decirlo.
1: Es verdad. No, y también espero que esto empiece como un cambio para la familia también, porque es cómo entregamos esas caminatas en nuestros todos los días, ¿verdad? De tal vez de ir a caminar juntos entre familia después de la cena.
0: Sí. Ahorita que no oscurece tan temprano.
1: Así es, todavía no está tan
0: caliente.
1: Y todavía no está tan caliente ya en la tarde, ¿verdad? Pero aprovechar esos momentos, porque esos son los momentos que tenemos para comunicarnos con nuestros hijos, hablar con ellos, sacarlos del teléfono, de las tabletas, ¿verdad? De los video games. Y entonces eso son cambios que yo he hecho en mi propia familia, y es tan importante porque no nada más es dar quedar darse activo uno como familia, pero es el ejemplo que le estamos poniendo a los niños, ¿verdad? Y también como papá, para conectarnos otra vez con los niños.
0: Y es que muchas veces es tan importante el hecho de que salgan. Estaba el otro día viendo un meme y en los 90s la gente, las mamás le decían a los niños, métete. Y en la actualidad dicen, sal a jugar, que te dé el aire, que salgas de tu cueva y todo esto, ¿no? Y muchas veces los papás pensamos que el trabajo es netamente de las mamás. Y me encanta lo que dijiste al principio, porque yo soy tristemente y emocionalmente, una de mis hijas me dijo primero a mí que le gustaba un niño. O sea, fue triste porque dije, qué feo. Pero qué bien que me dijo a mí primero.
1: Sí es. Eso
0: es algo muy importante. Muchos de los padres de familia hoy en día tratan de ser más parte integral de sus hijos, no nada más yendo a ayudándoles a hacer las tareas, eso a veces es hasta mínimo, sino que acompañándolos a las diferentes juntas que tienen en las diferentes escuelas, haciendo el tiempo, el campito, cosas que no hicieron con nosotros los papás, nosotros lo estamos haciendo ahora con nuestros hijos. Y es un gran ejemplo para las futuras generaciones, la equidad real en una familia, de que no todo el trabajo es tuyo, y no tengo que desatenderme yo tanto como lo hacían antes.
1: No, y el rol del papá es tan importante, igual como las hembras con los varones, ¿verdad? Las hijas con los hijos. Tener esa relación con su papá y tener esas conversaciones. Porque, por ejemplo, yo lo que yo les digo a mis hijos como madre va a ser mi perspectiva como mamá y como mujer, ¿verdad? Pero ¿qué cambio con la perspectiva del papá y el hombre de la casa, de tener esa voz y esa persona, esas lecciones de pensamiento y cómo hacer las cosas, verdad? Es tan, tan importante.
0: No, y tan importante para el futuro. Dicen que se nota cuando el papá es parte de la hija.
1: Así es.
0: ¿Y cómo se nota? Más seguras.
1: Así es.
0: Más, más enfocadas en lo que hacen los hijos cuando el papá realmente les inculca valores positivos, el respeto que tienen, no nada más hacia las mujeres, sino a los adultos, que también de cierta manera últimamente se ha perdido.
1: Así es. No, y también con violencia doméstica como en el futuro, ¿verdad? Porque es por dos cosas. Cuando hijas y hijos tienen el ejemplo del papá.
0: Lo ves.
1: Y también mira uno cómo debería de tratar a otra, a la pareja, ¿verdad? De que es una relación saludable, ¿verdad? Para el futuro. Pero también en esas conversaciones que estamos platicando, si cuando ya sus hijos ya empiezan de novios, tan importante.
0: No me digas eso.
1: Ya sé, pero tan importante de tener esa línea de comunicación abierta, porque hay mucha violencia doméstica que ya comienza de novios.
0: Sí,
1: ¿me entiendes? ¿Y cómo vamos a saber si no estamos platicando con nuestros hijos?
0: Lo malo lo aprendí en la calle, lo bueno en mi casa. Y esa es una muy gran escuela para todos nosotros como padres de familia, como hijos también. Muchísimas cosas que de cierta manera hemos perdido, creo yo, por la falta de enseñanzas, ¿no? El hecho de que llegas y hola, buenas tardes. Ya muchas veces nomás llegan y así se sientan y pues, ni oyes cuando llegan ni oyes cuando se van.
1: Así es.
0: Y ahora creo que con lo positivo de las redes sociales es que tratan de enseñar un poquito esas viejas tradiciones que se han estado perdiendo últimamente, porque como lo digo, están en el teléfono, no sabemos a qué horas llegan, no sabemos a qué horas se van, no sabemos dónde está tu hijo.
1: Pues,
0: ¿sabe? En su cuarto, búscalo, a ver si lo encuentras abajo de todas las cobijas.
1: Así es. Y es importante de mantenerse activo mentalmente y físicamente juntos como familia.
0: Sí, dejar de ser el papá es el que castiga.
1: Así es.
0: Y la mamá es la que compadece y ahí. Creo que ahorita ya es al revés.
1: Ya.
0: Le tienes más miedo a la mamá que al papá.

0: este evento porque
1: ¿A ti se te ocurrió?
0: se me ocurrió.
1: Muchas gracias,
0: Ah,
1: muchas
0: claro que
1: gracias porque
0: sí, se me
1: sí.
0: ocurrió porque ya tenía yo años de querer celebrar a mi esposo por el Día del Padre y ando digo, oye, no hay nada,
1: No,
0: ¿qué es
1: pues,
0: eso?
1: es más, hasta fíjate que yo le digo a todo mundo, le digo, oye, el Día de las Madres, todo saturado,
0: Sí.
1: 2 horas de espera para un restaurante,
0: Sí.
1: no hay a dónde
0: No
1: ir. Y
0: sé.
1: eso que este año tocó el Día de las Madres el mismo día. Pero cuando toca el Día de las Madres mexicanas o latinoamericanas, el día sábado y luego el domingo, no perdonan.
0: No.
1: Desde el viernes
0: Son
1: andan
0: los
1: celebrando.
0: dos. A veces todo el mes.
1: Sí, y andan ahí. Y el Día del Padre, en cualquier lugar hay lugar.
0: Sí.
1: Y no es broma porque me ha tocado verlo. Qué chido que lo hayas hecho. Qué
0: Sí.
1: bueno que se te haya ocurrido.
0: Sí.
1: Qué bueno que le des esa importancia a una persona que, como lo digo, muchas veces nos minimizan.
0: Sí.
1: Muchas veces nomás estamos ahí para regañar
0: Sí.
1: y muchas veces somos los que en silencio le echamos más porras.
0: Sí, así es. Mira, te voy a decir algo que siempre esto me ha quedado en mi cabeza de cuando empecé yo a trabajar con otras organizaciones que se enfocan en el hombre. Un señor que se llama Tony Porter, él es una, tiene una organización que se llama A Call to Men. Y él dijo, y eso nomás cuando empecé del trabajo con violencia doméstica, ¿verdad? Él dijo, si la mujer podía arreglar este problema solas, ya lo hubieran hecho. Y me quedé yo asombrada. Porque qué importante es el hombre, el papel del hombre en todo esto, ¿verdad? Tan importante que el hombre también sane. Es importante que el hombre agarre la educación que necesita para tener hijos saludables, un matrimonio saludable, todo saludable, ¿verdad? Entonces es tan importante que involucremos al hombre en este trabajo para sanar a nuestras familias ahorita y en el futuro.
1: Y es que sí es cierto, creo que últimamente la cultura feminista que la verdad no está mal cuando lo
0: Así
1: enfocan
0: es,
1: bien,
0: así es,
1: cuando lo
0: así es,
1: enfocan bien,
0: así
1: porque
0: es.
1: muchas veces se busca un pretexto para salirte de las líneas que dentro de lo que es y lo que no es. No voy a poner ejemplos porque no es el
0: Sí,
1: momento,
0: sí.
1: pero realmente muchas veces se utilizan causas para disfrazar otra cosa.
0: Así es.
1: En este caso, he visto tantos videos en redes sociales donde les preguntan a las mujeres, oye, ¿qué opinas de los hombres?
0: Sí,
1: ¿Necesitas a los hombres? Y muchas dicen que no, y que no, y que
0: pero
1: no.
0: que ya las mujeres se quedan, ya están hartas, ¿verdad? Que han pasado tantas cosas, ¿verdad? Entonces yo creo que ya estamos en una revolución de un momento de ver todo, no nada más de un lado o el otro. Es importante que trabajemos juntos y importante que todos sanen juntos, ¿verdad? Que igual como la mujer, ahorita yo creo que, como les digo, hay muchas organizaciones que ayudan mucho a la mujer y entonces eso es lo que
1: Y
0: estamos
1: qué
0: tratando.
1: bueno.
0: Y sí, y claro, ¿verdad? Porque ya tantos años de que la mujer, porque viven hasta las leyes, todo, siempre están cambiando, ¿verdad? Entonces es tan importante que la mujer tenga dónde huir y dónde ir y buscar ayuda. Pero también ahora el hombre, y también, igual con, porque también hay muchos programas ya para los niños, los
1: Sí.
0: adolescentes.
1: ¿Y el hombre?
0: Y el hombre que, y una cosa que aprendí, ya tengo como 3 años de agarrar, ir a conferencias, que es tan importante como familia de sanar juntos, no nada más el individual, pero como familia. Entonces, esta es una gran oportunidad de empezar ese movimiento.
1: 6 de junio en el Parque Encanto, desde las 7:30 en la caminata del Día del Padre en Phoenix. Y sabes qué, reforzando un poquito lo que dijiste,
0: Sí.
1: ni todos somos malos ni todas son buenas.
0: Así es.
1: Todo mundo en un mundo de equilibrio, toda persona es importante.
0: Así es.
1: Hasta el que crees que no aporta, aporta. Porque por esa persona, de manera negativa o positiva, estás haciendo algo. En contra o a
0: Sí.
1: favor de,
0: Así
1: estás
0: es.
1: haciendo algo.
0: Así
1: Cualquier
0: es.
1: persona.
0: Así
1: Hay
0: es.
1: que enfocarlo de una manera positiva y darle importancia y lugar a quien realmente lo merece. Y también, pues, de cierta manera, cuando no está bien, denunciarlo.
0: Así
1: Pero
0: es.
1: en este caso, se trata de darle el reconocimiento a alguien que durante mucho tiempo solamente es el que trabaja, solamente es el que aporta. Sí, está enojado, está irritado, porque muchas veces ni lo cuenta. Muchas veces no cuenta el hombre o el papá, muchas veces dentro de la familia, no importa cuántas horas te hayas cansado. Igual la mujer, Pero hablando específicamente del hombre, que es el tema del hombre, el Día de la Mujer, hablamos de la mujer.
0: Sí.
1: El Día de las Madres, hablamos de las madres.

0: En junio, el día del papá.
1: Sí. Organizaciones que vamos a tener,
0: Hay que decirlas, ¿no? Los
1: sí,
0: patrocinadores.
1: los patrocinadores tenemos a The Cavemen, que es un grupo para papás, y entonces ahí se pueden conectar el Dad Together, que es los papás juntos. Va a ser también la ciudad de Phoenix, ahí van a tener muchos recursos ellos. Vamos a tener muchos lugares que están ofreciendo aseguranzas médicas, especialmente para la gente que no califica para muchas cosas. Hay opciones para ustedes. Es tan importante que como papás vayan al doctor. Ya sé que nuestra cultura, a los papás no les
0: Ni
1: gusta ir
0: me
1: al
0: digas
1: doctor.
0: que me han regañado todo el mes pasado por eso. ¿Cuándo vas
1: ¿Ya?
0: a hacer cita? Yo.
1: Así es. Pero es tan importante, no nomás ir a la caminata, pero ir al doctor también, ¿me entiende?
0: Es que muchas veces decimos, como papás, decimos, es que no hay tiempo, hay
1: Así es,
0: prioridades.
1: siempre hay
0: Y si, y
1: tiempo.
0: las prioridades siempre es los hijos. Que ahí viene esto, que se necesita esto en la casa. Entonces muchas veces priorizamos cosas y nos dejamos a la última cuando nosotros, si no estamos bien, esas prioridades que justificamos
1: Así
0: no se
1: es,
0: van a hacer.
1: así es.
0: Vamos a mencionar los patrocinadores a todos. Vamos Health Medical Group, Davis Miles, Attorney and at Law, Behavioral Health Connection Arizona, Verda, Los Cardenales de Arizona, AC Coalition to End Sexual and Domestic Violence. Este sí lo tú, SBHIS.
1: Así es,
0: Oh,
1: Medicare
0: oh my
1: Solutions.
0: God. Chicanos por la Causa, City of Phoenix Human Service Department y Man Cave, que la verdad me encanta ese nombre.
1: Vea que bien el nombre.
0: Sí, porque todo mundo sueña con tu pequeño espacio en tu casa.
1: Sí.
0: Y muchas de, en el mío es el garage, que es un desastre, pero ahí
1: Es
0: está.
1: suyo.
0: Es el mío, sí. Y de hecho tiene un letrero en la puerta que dice el garage de papá. Para muchos otros tienen un cuarto,
1: Sí.
0: muchos otros la yarda de atrás, el carro, todo el mundo tiene algo importante que es lo que lo identifica
1: Sí.
0: y lo que te hace ser. Me encanta que hayas tenido esta idea de celebrar a papá en un mes tan importante. Me encanta la causa, me encanta la manera en lo que lo están desarrollando. Una caminata es algo sencillo
1: Muy sencillo.
0: que podríamos hacer cualquier día,
1: Así es.
0: pero necesitamos que alguien llegue y nos recuerde que hay que hacerlo
1: Así es.
0: para que nos una como familia y para que nos dé esa causa que necesitamos.
1: Así es.
0: Muchísimas gracias por acompañarnos. No se les olvide, caminata del Día del Padre en Phoenix, una mañana con papá, sábado 6 de junio, en el Encanto Park, desde las 7:30 hasta las 8:30 el registro, ceremonia de apertura a las 8:30 a 9, la caminata de 9 a 10 de la mañana. No es un trayecto largo,
1: No.
0: pero simboliza muchísimo para todos nosotros.
1: Muchísimo.
0: Muchísimas gracias.
1: Claro que sí.
0: Nos vemos allá.
1: Gracias.
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Y por supuesto, si quiere mandar saludos, háblenos. Estoy a sus órdenes. 1-877-354-3646.

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1: Hola a todos, muy buenos días, domingo bendito, bendecido. Yo soy una de las esposas. Pero bueno, ya saben, de repente viene dormido mi marido y quiere dos esposas, no puede con una. Pero gracias por estar con nosotros y ya saben, como domingo a domingo les digo a todos ustedes, señores, señoras, apapachen a sus hijos, a sus hijas, a hijas, hijos, apapachen a sus padres, si los tienen ahí cerquitas, denle un abrazo, un beso y díganle cuánto los se quieren, ¿verdad? 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
2: 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Hay personas que han comprado su casa con solo 30 días, 20 días, 15 días. 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No. Usted véngase de inmediato y nosotros lo vamos a preparar para que usted, sí, usted que nos está escuchando, encuentre la manera de comprar su casa en cuanto usted reciba la información de su seguro social. Aquí nosotros le decimos qué es lo que usted tiene que hacer sobre compra de casa, si usted quiere vender. Muchas personas también han venido porque que el hermano, que el tío, que el primo, que el sobrino les ayudó a comprar la casa y que ya la quieren poner a su nombre. También les podemos ayudar con todo ese trámite. Así que si usted realmente aquí, como dice Nico, somos, pues, estamos como en botica, poquito de todo. 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
0: 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La casa de él.
3: ¡Sí se puede!
0: Claro que se puede. Mucha gente está escuchándonos desde hace mucho tiempo y no se anima. Anímese. ¿Qué? A ver, no se cobra por checar el crédito, no se cobra por decirle, mira, estás a puntito de agarrar el crédito favorable para poder obtener una propiedad. ¿Qué necesitas? Necesitas esto y esto, y en una semana o dos estás listo, lista para buscar una propiedad. Mucha gente tiene miedo, inclusive esta semana el señor Belisario llegó con sus dos hijos y me dice, pues quiero ver a ver si con mis dos hijos puedo calificar, porque fui con fulano de tal, fulana de tal, y me dijeron que tráete a tu hermana, a tu prima, a tu tío y a tu hermano para ver si pueden calificar. No calificaron. ¿Y qué creen? Y con nosotros,
3: ¡Sí se puede!
0: Y se pudo. ¿Por qué? Porque agarraron tres préstamos, los dos hijos, y Belisario también agarró préstamo. Los tres calificaban, pero no querían tres casas, solo querían una. Entonces, aquí Lupita y mi señora le dijeron, mira, usa nada más tu crédito, para si en el futuro tus hijas se casan, ellas ya pueden obtener su préstamo como primer comprador, el cual, el primer comprador, los intereses son muy bajos, los pagos son muy bajos, y estos son muy buenos los préstamos. Aparte, tenemos préstamos de 0% de enganche. A ver, en la 36 calle y la Earl. A ver, Lupita, acabamos de entregar una casa con cero de enganche. ¿Cómo se llama la señora que obtuvo el préstamo?
2: Bueno, de hecho no la agarró la señora, ahí fue el hijo el que le compró la casa a la mamá, porque ahí él, muy jovencito, el muchacho de 19 años, se le dijo a la mamá, ¿sabes qué? Vamos a comprar esa casa, eran dos casas en una. Así que un caluroso saludo para Vanessa y ahí su familia que están en una casita doble, ¿verdad? Es que ¿quieres que dijera que no encontraron con cuánto? Con nada.
0: Con cero.
2: Cero. Nomás cero. Tuvieron que pagar sus inspecciones, pero eso es todo. Pero si usted puede comprar su casa con solamente $1,000, óigame.
1: Óigame.
0: Pues llámenos, fíjese, 37 calle y la, entre la Thomas y la Osborne, muy buena área, tranquila. ¿Y qué cree? Cero de enganche. ¿Por qué usted no marca en este momento? 602-489-8888, la casa del sí se puede. ¿Por qué sí se puede? Porque tenemos años. Años, añísimos haciendo este tipo de trabajo, ya vamos para 30 años. Siempre les hago este tipo de comentario a la gente. ¿Por qué? Porque muchas veces, hagamos de cuenta que usted tiene, ojalá y no, pero tiene un pariente enfermo y hay dos doctores, ¿ok? Está enfermo del corazón y este doctor está jovencito, acaba de salir de la universidad, tiene toda la tecnología dentro de él. Él también opera, pero tenemos un viejito de 30 años que él ya está acostumbrado a abrir corazones, ya vio todo, ya sabe todo. Es cuestión que usted decida quién opera a su pariente, la persona que tiene 30 años o la persona que tiene apenas un año, 5 meses, 6 meses. Todo depende de usted. La experiencia siempre cuenta. ¿Por qué? Porque muchas veces hay muchas maneras de escribir un contrato favorable a usted cuando usted quiere comprar. ¿Por qué? Porque en muchas ocasiones podemos negociar el precio, podemos negociar el enganche, podemos negociar los gastos de cierre, podemos negociar también las reparaciones de la propiedad. Ojo, muchas ocasiones las propiedades necesitan reparación y muchas veces no se les dice, no les dicen o no les dan opciones. ¿Y qué cree? 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Porque los voy a bombardear con casas súper, súper baratas. 602-489-8888.
2: 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Tenemos que decirlo, ¿verdad? Hemos ayudado a muchísimas personas que han venido y dicen, ¿sabes qué? No nos pudieron ayudar, nos exigían tener 2 años de trabajo, nos exigían una puntuación que pues a veces no se puede de la noche a la mañana. La experiencia, como ese marido, siempre cuenta muchísimo. Y aquí tenemos dos personas con bastante experiencia, Lupita y también mi esposo. Lupita se encarga de conseguir el mejor préstamo, el mejor financiamiento de acuerdo a las necesidades que ustedes tienen. Mi esposo, por parte de Real Estate, nos encargamos de enseñarle varias casas para que usted diga, ¿sabes qué? Esta es la que más me conviene, es más accesible a lo que yo ando buscando. Así es que, si usted es la primera vez que nos escucha, que no creo, ¿verdad? 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
4: 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Así es que el tiempo, los días, no es una cuestión de que tenga usted un problema. Aquí nos ayudamos a ayudarle a usted con el tiempo. Recuerden también a todas esas personas que, por desgracia, no pueden seguir pagando su casa. Ya tienen el problema del embargo. Ya le pusieron el papelito del foreclosure, de la subasta. Venga con los expertos. Aquí les vamos a dar varias opciones a todos ustedes si las tiene. No es

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1: Pero que se quiere dormir. Entonces, si usted tiene hijos, uno o dos, vengan, yo siempre les digo, venga, siéntese conmigo y los preparo, le digo qué hacer con el crédito. Hay gente que se ha preparado 2-3 años para comprar casa con sus hijos, porque hay muchos papás que no tienen su seguro social, pero los hijos sí lo tienen, y los hijos se pueden juntar uno o dos, porque a veces cuando están muy jóvenes ganan muy poco. Pero cuando se juntan entre dos hermanos, pueden calificar, vengan, los preparamos, les decimos qué hacer. Y muchas veces están listos en cuestión de 30, 60 días. Algunos me han sorprendido porque vienen y les doy tarea. Les digo, esto es lo que tienes que hacer. Y en 30 días ya están comprando su casa. Pero ¿cómo? Es que cuando vienen conmigo les doy ejemplos, les enseño. Yo cuando les digo que la burra es pinta es porque traigo los pelos en la mano, yo siempre digo eso. Y la gente llega aquí a la oficina a preguntarme, venimos a buscar a Lupita que dice que trae los pelos de la burra pinta en la mano.
2: Venimos a que nos enseñe.
1: Que nos enseño. Ya les empiezo a enseñar los ejemplos de todas las personas que han comprado casa. Si usted es una de esas personas, no dejen pasar estas buenas oportunidades, porque en realidad mucha gente no sabe. Y me dice, uy, yo muchas veces he pasado aquí por fuera de la oficina y yo no sabía que eran ustedes. Entonces, usted háblenos, venga, visítenos. 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Déjame le explico. Personas que acaban de agarrar su compañía, felicidades, porque este año he tenido muchísima gente que abrió su propio negocio y les está yendo de maravilla. Si usted es una de esas personas y no ha hecho sus impuestos y no sabe qué hacer para prepararlos para que usted compre, háblenos. Hoy a nosotros nos llamó Alma y dice, ¿sabes qué? Yo acabo de agarrar mi seguro social, mi esposo está esperando su seguro social, pero él ya tiene una compañía 2 años. ¿Qué crees? Su esposo le va a ayudar a ella para que, pagándole a su esposa, para que puedan ellos comprar casa que ya tiene seguro social. Hay muchas maneras de hacer para que les podamos ayudar. 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Oye, que no tengo crédito, le podemos ayudar. Que no sabemos qué hacer con los impuestos, le podemos ayudar. Y no importa que estemos en el mes de mayo, todavía usted puede hacer sus impuestos. Hay personas que hacen sus impuestos porque hay extensiones hasta el mes de octubre. Y aquí nosotros
3: le podemos ayudar.
1: ¿A qué? A que usted haga sus impuestos para que pueda comprar su casa. Un caluroso saludo para Gustavo, que encontró la casa de sus sueños con
2: para
1: dos. Pero espérame, la de Gustavo tiene la casa, él desde que vino dijo, ¿sabes qué? Yo tengo un negocio de pintura y tengo muchas chachareras y yo quiero que tenga un RV gay. ¿Qué cree? No nada más pudo agarrarlo con uno, pero tiene 2 entradas de RV gay y tiene mucho para poner mucha chacharera. Así que si usted quiere comprar una casa, un rancho, aquí estoy viendo todas las casas que trae Nico ahorita, que va a anunciar, mucho, le voy a decir mucho ojo, no, ¿verdad? Mucho oído, porque luego nos hablan y nos preguntan por casas que no sabemos, pero si usted nos dice qué es lo que escuchó de Nico, Nico les puede ayudar mañana, que es lunes, ¿verdad? Para que usted no se pierda esa oportunidad de comprar. 602-489-8888.
4: 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A ver, señora, ya, agarre el papel. Ahí va, lista, ahí va. Esta primer casa que les voy a dar está en la 5838 West Turning, en la 59 Avenida y la Camelback. Esta tiene 5 habitaciones, 3 baños, 2 cocinas, 2 salas, está en esquina, tiene para meter carros por atrás y por delante, totalmente remodelada. Pero lo más hermoso, que cree, que el dueño le da enganche, el dueño le da gastos, el dueño le da 2 meses gratis sin pagar. Escuche bien, 5838 West Turney. Son 2 casas en una. Y el dueño le da tocho, tocho.

0: morocho, gastos de cierre y enganche. Ahí le va la siguiente casa donde el dueño también les va a dar todo, enganche, gastos, cierre completamente. Esta propiedad está en la 50, en la 51 Avenida y la Indian School. El domicilio correcto de las dos casas en una es 4107 Norte 49 Drive. También son 5 habitaciones, 3 baños, 2 cocinas, 2 salas y esa esquina también. Y el dueño le da todo, gastos de cierre, enganche, 2 meses. Pero ahí le va otra. Esta casa está en proceso de reparación y ¿qué cree? Son 4 baños, 6 cuartos, 2 cocinas, 40 Avenida y La Tomas. Y aquí en esta casa también, que está totalmente remodelada, ya casi la terminan en esta semana o la siguiente, usted la puede apartar. El dueño le da todo, enganche, gastos y 2 meses gratis. ¿Qué es lo que tiene que hacer? 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
1: 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Recuerden, este número de teléfono es un celular, así es que si usted nos quiere mandar un texto, también lo podemos recibir. Díganos qué es lo que usted anda buscando, si es primer comprador, ya tiene varias propiedades, quiere unificar las propiedades en un solo préstamo, quiere sacarle dinerito porque sabe que dice, pues yo creo que ya me merezco un carrito nuevo, ¿verdad? Hay muchos que dicen, no, pues ya, ahora sí, me quiero ir de vacaciones, ya trabajé bastantito. Entonces los invitamos que si ya tienen esas casas medias pagadas o pagadas por completo, le podemos ayudar. En las propiedades que está diciendo mi marido, si usted tiene una casa ya pagada, le podemos
0: Podemos
1: ayudar.
0: ayudar.
1: Así es que usted no se quede con la pregunta. Si puedan, si podrán o no podrán, porque saben que aquí es la casa del ¡Sí se puede! 602-489-8888. Ay, casi me da una cachetada, Lupita, Lupita.
0: Revientan el oído.
1: Casi me araña, cálmate, Lupita. 602-489-8888. Ya están marcando y
0: Híjole,
1: están
0: ahorita ya.
1: colgando. Mire, a todas esas personas que van en camino a sus trabajos y no pueden usar el teléfono, les invito a que nos manden un texto y nos digan, márqueme después de tales horas para poderles regresar la llamada y no se estarlos molestando, ¿verdad? Porque a veces le marcamos una y otra vez y pues ustedes están ocupados. Para no mortificarlos de que, ay, me están llamando, mándenos un texto y díganos, ahorita no me marques, márcame después de tal hora y les vamos a regresar la llamada. Mari se va a encargar de hacerle las citas a Lupita para cualquier pregunta de préstamo. Lupita, la mera mera. Si usted quiere vender o su casa, aquí mi marido es el mero mero. Sí, 602. Mira, las dos me voltean a ver cómo dicen, ¿Are you sure? ¡Eso! 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Ahora, que sabes que me tengo que ir y mi esposa, mi hermano, mi hijo tiene que vender la propiedad porque yo no puedo estar aquí en el cierre. 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Y déjame le recuerdo, le vamos a dar una repetición de todo para si usted apenas acaba de conectar. Y dice, ay, es que repite. No, no repetimos. Le decimos porque luego hay personas que dicen, es que no les alcancé a escuchar porque lo dijeron muy rápido. Pero déjame le recuerdo, si usted tiene hijos que van a cumplir 18 años o que ya tienen los 18 años y los quiere preparar para que compren casa, tráigalos, les decimos cómo tienen que hacer ellos para que puedan ellos calificar. Un caluroso saludo para Ofelia, que ella trajo aquí a su nieto, a Ángel, para que comprara su casa. Y ahorita ellos ya van a refinanciar para poder bajarle el pago más, para que esté más barato. Así que si usted es una de esas personas, aquí Nico se andaba cayendo a la silla, ¿eh? Si usted es una persona que dice, no tengo crédito y no sé qué hacer, le podemos ayudar. Si usted es una persona que apenas acaba de agarrar su permiso de trabajo, le podemos ayudar. Y si usted, déjeme, es que aquí tenemos que decir, si usted acaba de agarrar su permiso de trabajo,
2: ¡felicidades!
1: ¡Felicidades! Sí, felicidades, y le podemos ayudar. ¿Por qué? Porque realmente podemos ayudarle a que usted, sí, usted, logre ese sueño de comprar su casa, pero apenas me acaba de llegar, lo desempaqué el día de ayer y todavía ni siquiera saco mi ID, ¿qué cree? Cuando vienen aquí les decimos todo lo que tienen que usted hacer, preparándose legalmente a hacer todas las cosas bien hechecitas. Porque luego dicen, pues es que se me hace raro, en todas partes piden, no. Como dijo Lucy, la experiencia habla, ¿verdad? Así que, como dicen, que más sabe el viejo por viejo que por
3: diablo.
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0: 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La primer casa que les voy a mandar en este momento es 3 habitaciones, un baño, 11 Avenida y la Lower Buckeye. ¿Por cuánto cree? 149,900. Sí, está escuchando bien. Es casa, no es una traila. 149,900. 11 Avenida y la Lower Buckeye. La siguiente casa está baratísima también. Cuesta $174,000. Está por la 27 Avenida y la Durango. 3 habitaciones, un baño con un terreno de más de 7,000 pies. ¿Cuánto? $174,000. Surprise, tenemos en Surprise una propiedad. Surprise, pues sí, Surprise por los precios. 3 habitaciones, un baño. Esta está por la Factory en Surprise y cuesta $185,000. ¿Está escuchando ya bien? Ya le corto porque hay que irnos a comer, ¿qué? A la salsita, a los taquitos, ¿en donde? Con los quais, en la Glendale, ay, unas tortillotas, socia, pero tortillotas hechas a mano, ahí están torteando las chamacas ahí, unas tortillonas riquísimas, los cuais de Lagos de Moreno, Jalisco. Ay, ya ando vendiendo tacos, ¿verdad, hijo?
3: Y el número.
0: En Glendale y la 66, perdón, 1441 este Tomás, estamos aquí, no, aquí no hacemos tortillas, aquí entregamos sueños por medio de una llave, 602-489-88, me traen a las carreras y no he dado los terrenos, los apartamentos, y tengo un negocio que puede poner un taller mecánico y el dueño lo financia, 602-489-88.
1: Y acuérdense que como todo lo bueno se termina, nos vamos a despedir este domingo, pero amenazamos con regresar el próximo domingo.
0: A comer menudo.
1: Y ahorita vamos a ir a comer algo porque ya no estamos bien.
0: O a la cocina, 16 también. Calle.
1: Ahí con Vitor. Así Vitor. Que nos despedimos por el día de hoy.
2: Bendiciones de colores.

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0: ¿Qué tal, amigos? Buenos días, ¿cómo están? Los saluda Juan Olivas en esta mañana. Somos el equipo de David Almaraz. Nosotros nos hemos dedicado por muchísimo tiempo a orientar, dar información a nuestras familias completamente en español para que aprendan un poco sobre lo que es el mundo de bienes raíces, las finanzas y todo lo que se puede generar dentro de esto. Así que hoy tenemos aquí en cabina a un realtor y a una prestamista especialista en préstamos del equipo de David Almaraz, a quien le vamos a dar la cordial bienvenida. Y luego ya usted nos presenta a su invitado. Así que, Omega Vargas, buenos días, bienvenida.
1: Hola, muchas gracias por la invitación, Juan, y muchas gracias por escucharnos. Y pues bienvenido, Ángel, aquí es para darle información, ¿verdad?
2: Así es.
1: Sobre todo educativa, ¿verdad? Y sobre todo para ti que nos escuchas y que has durado mucho tiempo pensándola y no comprando, no invirtiendo, no tomando ese paso, ¿verdad?, tan importante, que es el de la compra de tu casa.
2: Así es, gracias por la invitación a los dos y empezamos.
0: 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Omega, de nuevo, bienvenida.
1: Gracias. Pues fíjate que aquí tenemos pues varios ejemplos, Juan, de lo que hemos nosotros cerrado. Y una de las cosas que nos han preguntado, porque tenemos muchos clientes, sobre todo los millennials, ¿verdad?, que cuando se acercan a nosotros, que están interesados en comprar, pues que se quieren ir a las construcciones nuevas, ¿verdad? Y las construcciones nuevas pues ofrecen ciertos incentivos, ¿verdad?, como el interés más bajo, costos de cierre, etcétera, etcétera, que nosotros también los podemos dar, ¿verdad?, sobre todo el Down Payment Assistance. Pues tuve este caso de este cliente que él tiene permiso para trabajar. Y le di los números, ¿verdad? Él califica para un Down Payment Assistance y ya el rato lo llevó a buscar propiedades, ¿verdad? Entonces decidieron por irse con un builder. Nosotros también trabajamos con las empresas constructoras. Entonces le di los números y él prefirió mejor ver los números de la constructora, ¿verdad? Dijo, no, pues mejor me voy con ellos, yo pongo el dinero para el enganche y se me hace mejor el pago. Pues resulta que ayer se regresó con nosotros, Juan, precisamente porque el pago le quedaba mucho más alto con ellos, poniendo el enganche. Entonces, eso te lo digo a ti que me escuchas.
2: A ver, déjame entiendo. Con ustedes le iban a dar, ustedes le iban a conseguir el Down Payment Assistance y aún así, allá, él iba a poner su propio Down Payment y le quedó el pago más grande con el builder.
1: Más alto.
2: Más alto.
1: Le quedó mucho más alto el pago, fíjate. Entonces, ¿qué hicimos? Bueno, pues él se regresa con nosotros. Yo tengo experiencia, como les digo, trabajando con los builders, ya me conocen. Entonces, pues va a cerrar con nosotros, ¿verdad? Entonces,
0: la misma casa que él quería, pero directamente con usted.
1: Sí, conmigo, como banco. Entonces, si se fijan, muchas veces por estar mal informados, Juan, a veces tú piensas de que yéndote a otro lado, ¿verdad? Y no hablándome a mí, Omega Vargas, al 480-248-0138, piensas de que a lo mejor tomas la mejor decisión, ¿verdad? O piensas que a lo mejor el pago es mucho más bajo allá en las constructoras que acá conmigo.
0: 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Yo, por ejemplo, mire, en estos días hablamos con Ramón y con Josefina y entre los dos no ganaban lo suficiente para poder calificar. Y se agregó a su préstamo uno de sus hijos que trabaja part-time y con ese part-time del hijo alcanzaron a calificar. Muchas veces es cualquier cosita extra lo que necesita la gente y no lo sabe.
1: Así es, y también nosotros tuvimos el caso de José y Alicia, que también ellos pensaban, porque él tenía dos trabajos, ¿verdad? El part-time, pero también usaba un overtime, pero el overtime no tenía un año con el overtime, pero él pensaba que tenía que estar 2 años con su part-time. Y no,
2: normalmente en otros bancos se requieren 2 años de overtime para poder considerarlo.
0: ¿En serio?
1: O 2 años de un part-time, de un trabajo de part-time, y aquí con nosotros no. Aquí con nosotros se puede calificar con 1 año de ingresos de trabajo.
2: Con su último año, ¿verdad?
1: Sí, con el último año de ingreso.
2: Que todavía está haciéndolo actualmente el overtime. Y actualmente el
1: overtime y el part-time. Sí, con eso. Perfecto. Con eso no pueden ustedes calificar. 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Tenemos muchos casos. También el otro caso del DSCR. Nosotros también hacemos muchos préstamos para personas que invierten, ¿verdad?, en propiedades. Si tú tienes pensado...
0: Omega, ese es el gran sueño de, yo creo, toda la gente que nos oye, ¿no? Porque si ya no ha escuchado uno la frase de que ¿de qué vive fulano? Pues vive de sus rentas, ¿verdad?
2: Exacto.
0: Te vienes acá a Estados Unidos y pues es el gran sueño de todos nosotros, ¿no? Un día, independientemente de la edad que tengas, todos quisiéramos decir, ¿sabes qué? Pues no trabajar tanto o trabajar menos o incluso no trabajar porque me hice de varias casas, pero lo vemos como muy difícil o imposible.
1: Así es, pero fíjate que con los programas que nosotros tenemos no requieres ingresos para este tipo de programas, ¿verdad? Que son propiedades de renta. Entonces, por ejemplo, este señor González acaba de cerrar esta semana que pasó y él va por su cuarta casa. Él está comprando su cuarta casa de renta, él ya tiene su casa principal pagada, es igual que tú que nos escuchas, es un inmigrante.
2: Tiene dos,
1: ajá, casas dos pagadas, es cierto, tiene dos casas pagadas y él ya entendió de la magia. Él ya sabe que si tú te quedas trabajando esperando que te den el 401k o que te den el retiro, no te va a alcanzar, ¿verdad? Entonces, él pudo calificar sus taxes porque él es self-employed, sus taxes están un poco bajos, entonces no podía calificar con esos ingresos. Entonces, en este programa de nosotros, que nosotros tenemos, lo hicieron sin contar los ingresos, ¿verdad? Entonces, está muy contento.
2: ¿Puedo agregar algo sobre los DSCRs? Esto, para los que están escuchando, yo sé que hay muchos allá afuera, muchas personas que compraron propiedades con el hard money loan. Bueno, si ya compraste tu casa con un hard money loan, quiere decir que ya le pusiste mínimo un 15% o más de down payment, de enganche cuando la compraste. Entonces, ahorita la salida, y eso va para todo el mundo, no nada más son las personas residentes, ciudadanas o con permiso de trabajo, también existe para el ITIN. El ITIN está pudiendo, si tú tienes ITIN y tú compraste tu propiedad con un 15, con un 20% de down payment, de enganche, ahorita puedes cambiarte a un interés muchísimo más bajo por 30 años fijos. Si quieres 30 años, la puedes pagar antes, no tienes que estarte toda la vida pagándola. Uh-huh. Pero lo importante aquí es salirte del hard money loan, salirte del interés del 12, del 13, de no sé qué tengas ahorita, y venirte al interés nuevo con un DSCR. Con uno sea alrededor de un 7%, que es casi igual como lo que están agarrando. Yo les digo a las personas, el interés que vas a agarrar va a ser casi igual que un ciudadano, que un residente, no hay diferencia casi, así que aprovéchalo. Hay muchos de ustedes allá afuera, ojalá que me escuche todo Phoenix y ojalá que todo Phoenix llame y tome ventaja de este programa, porque es ideal, sobre todo para los que quieren hacer, como acaba de decir Juan, que quieren hacer sus inversiones para sus rentas, para poder retirarse temprano y no para quedarse a trabajar el resto de su vida, ¿no?
1: Así es, y también pues tenemos el programa de Full Dog, ¿verdad? Si tú tienes tus casas y compraste casas de hard money, o si tienes ahorita, por ejemplo, pensado en cambiarte en agarrar dinero también para poder invertir en tus propiedades, nosotros también te podemos ayudar a calificar, a agarrar dinero a esas propiedades, ¿verdad? Y comprar más.
2: Te compres otra.
1: Y comprar otra. Mira, Juan, acabamos de cerrar otro préstamo con otra persona, una madre soltera, que se está comprando su segunda casa a solamente 2 cuadras de donde tiene su propiedad.
2: Wow. ¿A 2 cuadras de donde vive?
1: A 2 cuadras.
2: Hasta donde yo sé, eso es imposible.
1: Pero aquí conmigo sí lo pueden hacer. Entonces, aquí con nosotros, aquí conmigo, Omega Vargas, si tú me marcas, nosotros te podemos calificar para comprar propiedades que están cerca de las propiedades que tú ya tienes. Los autorizan. Otros bancos no los hacen.
2: ¿Nos puedes decir aquí ahorita cómo le hiciste o es algo confidencial?
0: O tiene sus secretitos.
1: Sí, tiene su secreto, pero ella está muy contenta porque realmente... está comprando algo que está cerca de la propiedad que va a dejar, ¿verdad? Y que va a rentar, entonces...
2: Y de hecho, esta es la persona que ya había ido con alguien más y ya le habían dicho que no se podía porque estaba muy cerca la casa de la donde ella vive.
1: Así
2: que eso
1: es.
2: Que eso era imposible.
1: Que era imposible y luego también...
2: Que tenía que ser una cierta cantidad de millas.
0: De hecho, eso es lo que yo te lo entendí, ¿no? Que tiene que ser a cierta distancia.
1: Y el tamaño de la casa tiene que ser más también, grande. Uh-huh. Esta casa es mucho más chica y está muy cerca de la propiedad.
2: Y se pudo. Entonces, eso es por el banco que tienen ustedes.
1: Es el banco que yo represento. 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
0: 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El otro día yo estaba platicando con alguien y le pregunté cuánto pagaba de renta. Y me dijo 1,890. Y le dije, ¿sabes qué? Por 1,890 tú quizás pudieras estar comprando una casa con un pago igual. Me dice, no te creo. Omega, ¿qué les decimos a estas personas que hoy nos oyen y que están pagando renta? Si es posible ayudarles a mudarse a una casa propia o a un condominio con un pago similar a lo que están pagando hoy de renta.
1: Sí, sí es posible, Juan. Sí es posible. Hay propiedades donde tú puedas calificar para ese tipo, para ese pago bajo, ¿verdad? Que ahorita tienes, porque realmente el promedio de renta son $2,500 ahorita, lo que estamos viendo, ¿verdad? Aquí en Arizona. Hay mucho costo si tú esperas. Es un costo muy grande el que estás tú haciendo si te esperas y no me marcas. 480-248-0138, 480-248-0138. Y va a haber mucha diferencia, Juan. ¿Cuál es? La plusvalía de tu casa, un pago fijo por determinado tiempo, como ustedes están diciendo.
2: 30 años.
1: Y sobre todo que cada pago que tú le des a la propiedad va a ser más tuya cada vez. Por ejemplo, tenemos este caso de la familia Vendaño. Ellos pudieron comprar una propiedad en Whitman, una mobile home, de más de un acre, con un terreno de un acre, de más de un acre, casi los dos acres, Juan. Casi los dos acres compraron su propiedad. Y vas a creer, Juan, que están pagando menos de mortgage que lo que pagaban de renta.
0: Wow.
1: Les quedó el pago en $2,200 mensuales, ya incluyendo los taxes.
0: Por una propiedad de un acre.
1: De casi los dos acres.
0: Casi pegadito
1: los dos acres. Wow. Ajá.
0: ¿Un rancho,
1: sí,
0: pues?
1: En un ranchito. Es un ranchito donde ellos van a tener sus troques, donde van a poder tener gallinas, donde ves la casa de sus sueños. Y aparte, ellos van a poder construir una casita atrás, ¿verdad? Para su familia. En la casa.
0: No venderán huevitos para ir a comprar ahí.
1: Lo mejor sí. Donde estaban ellos rentando, pagaban $2,600. Y era un puñito de casa. Entonces, si se fijan, aquí conmigo se hace la diferencia.
2: Otra cosa que yo quiero acordarte también de esta familia, que Juan, esta familia, el papá creo que tuvo una casa ya en el 2008 o algo así, 2010 la perdió. Y pensaban que porque ya la habían perdido, ya no podían comprar otra casa porque les hicieron foreclosure. Pero no, ellos se les olvidó o no sabían que después de 7 años, todo lo que tú debas se borra de tu reporte de crédito. O sea, actualmente en su crédito ya no aparece
0: eso.
2: Ya no aparece, se borra exactamente. Wow. Y okay. Si es de mortgage o es de tarjeta de crédito o es de lo que sea, de carros, se supone que se te desaparece después de 7 años, ¿no? No sabían, ya pasaron más de 15 años y no habían comprado casa porque pensaban que eso todavía les afectaba. Bueno, pues gracias a Dios de que, mira, les marcamos, vinieron, se les corrió el crédito estaba bien, cosa que también ni siquiera pensaban que estaba bien, y ya, agarramos la casa, ellos estaban pagando alrededor de $2,800
1: de renta,
2: y Omega les consiguió $50 menos, o sea, $2,750 el pago mensual de una casa de $335,000.
0: Wow.
2: O sea, es aparte que se les dio el down payment assistance. No trajeron enganche porque se les dio el down payment assistance.
0: O sea, compraron sin poner dinero.
2: Sin poner dinero. Wow. Yo les conseguí el 3% de costos de cierre. O sea, pagaron la inspección, que fueron $450, me parece, y el avalúo, y fue todo lo que gastaron. O sea, eso es lo que se puede lograr cuando después de que pasas 15 años pensando que no puedes comprar. Y yo sé que allá afuera hay mucha gente que se va a identificar con ellos, que están en esta situación.
0: O sea,
2: que
0: sí, piensan. De hecho, José, es un hecho. La gente que no compra no es porque no quiere. O sea, todo mundo quiere ser dueño. Piensan que no pueden.
2: Es porque están mal informados. Exacto. Ha habido tantos cambios y cada año siguen más cambios. Yo incluso ahorita me estoy dando cuenta lo que acaba de decir Omega, de que se puede comprar una casa a 2 cuadras de la que tú tienes. Excelente. Y decir que vas a vivir. Yo no sabía eso. Y soy agente
1: viviendo raíces. No, decir que vas a vivir. Con más de vivir ahí, José.
2: Con más de... No, no, o sea, que puedes vivir
0: sí,
2: ahí.
0: Sí, sí, sí. Sí, sí, sí.
1: Que vas a vivir ahí, una casa de 2 cuadras.
2: Sí, sí, pero o sea, exacto. Pero
1: cuando antes no se...
2: Pero yo sabía que no se... Juan dijo, Juan lo acaba de admitir,
0: era,
2: no se podía.
0: No sé si 90 millas de tu casa.
1: Lo que pasa es que otros bancos no lo pueden hacer, no lo hacen.
2: Pero este banco hace excepciones.
1: Este banco hace esas excepciones.
2: Entonces, si tú estás escuchando ahorita este programa y te han dicho que no por cualquier razón, date la chance, marca por favor, porque quizás aquí te van a hacer la excepción que tú necesitas.
0: 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Mucha gente pregunta esto, Omega. ¿Y ustedes tienen programas para compradores por primera vez?
1: Sí, pues son los programas que te estamos diciendo, los de Down Payment Assistance. Ellos te ayudan con el enganche y pues ya el vendedor ahorita te está ayudando con los costos de cierre. Mira, tuvimos el caso de Alicia Jiménez. Ella también cerramos con un builder, precisamente con una constructora, hablando de Down Payment Assistance. Ella con esa constructora no pudo calificar, ¿sabes por qué? Porque cambió de trabajo. Entonces, a veces las constructoras y los otros bancos ponen ciertas restricciones en cuanto que tienes tú que tener 2 años en el mismo trabajo, ¿verdad? Ella cambió de empleo, su empleo, gracias a Dios, se le incrementó por el tipo de trabajo que ella hace, el tipo de profesión que ella ejerce, le subió bastante el ingreso, entonces no lo aceptó
2: el banco del builder,
1: pero te digo, ellos trabajan conmigo, nos mandan, aplicamos para el Down Payment Assistance, ella calificó con un programa de FHA a un interés muy barato, mucho más bajo, quedó contentísima con una casa preciosa, una casa nueva, también madre soltera. Estamos ayudando a muchas madres solteras, entonces al ayudarles con el Down Payment Assistance, el build de la constructora, haz de cuenta lo que quieres vender ahorita, Juan.
0: Obvio, es
1: lo que
0: tengo un ejemplo vender. Aquí, mire, quisiera hablarle de esta propiedad, ¿no? Esta propiedad, ajá, está listada por $299,000, es para préstamo FHA. 3 recámaras, 2 baños, con opción a 4 recámaras, bastante grande la casa, 1868. Que José no nos oiga porque luego va a querer ir a comprarla, ¿eh? Porque está muy buena la oportunidad.
2: No, ya me dijiste, ya sé cuál es. Con el puro precio ya sé qué casa es.
0: Ya sé dónde estaba. Sí. Está por la Miller Road y el Freeway 10, 3 recámaras, 2 baños, con opción a 4, construida en el año 2006, con alberca, 1868 pies de casa, 7556 pies de lote, bastante bueno el lote, muy grande la casa, 3 recámaras, 2 baños, con opción a 4 recámaras, listada para préstamo FHA por $299,000. Vamos a imaginarnos que alguien que hoy nos está escuchando viene y viene con su down payment, sus $9,000 que ocupa de down payment, ya los tiene, los pone y pone su down payment. ¿Cuánto pudiera quedarnos el pago por una casa similar o por esta propiedad? Alguien que se anime, que nos está escuchando.
1: $1,800, $1,900.
0: ¿De verdad? Uh-huh. Menos de $2,000 por una casa de casi 4 recámaras construida en 2006. Sí. Uh-huh. ¿En serio?
1: Sí.
0: Una renta por una casa así es más alta.
1: Sí, es más alta, Juan. Ajá, acuérdate, son $2,500, $1,600 casi promedio, ¿verdad?
0: 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Y José, tú sabes, igual que yo, no hay una. Esta es una, yo estoy hablando de una, pero hay muchísimas así.
2: Exacto. Y antes de que nos cambiemos, acuérdense que sí se las mostramos, pero primero tenemos que agarrar la precalificación con Omega.
0: Claro, claro, tiene que ser.
2: No brincamos ese paso.
1: Sí, así. Porque muchas veces no calificas, o a lo mejor calificas para más, ¿verdad? Exacto. Hay que ver y sobre todo aprovechar, como dicen ustedes, los costos de cierre que ahorita el vendedor todos los está dando.
2: Eso me recuerda a esta nueva cliente que vino el fin de semana. Esta persona viene a ver si califica. Así, tiene las ganas y le dijeron que podía comprar y se había postergado la compra de su casa. Resulta que ya se animó. La amiga de nosotros viene recomendada por una amiga. Es prima de ella. La recomienda, ya nos habla, ya viene y todo. Créeme que se lleva la sorpresa de su vida de que califica para $500,000.
0: ¡Wow!
2: Qué cosa que ella ni se imaginaba. Ella pensaba, wow, que iba a agarrar una casa de 3 recámaras, 2 baños. No, pues estamos buscando casas con alberca, casas con más de 2,000 pies cuadrados, en una zona en la que ella quiere vivir. Está escogiendo la zona que ella quiere vivir. No estás buscando la casa que califique donde esté la casa, sino... Entonces, ¿cómo por no preguntar, por no llamar, por quedarse con esas ideologías o esos mitos que tenemos, que pensamos que no calificamos, que no podemos, que estamos muy feitos o muy gorditos, porque a veces te van hasta eso, nos afecta, ¿verdad? Y de repente toman la decisión y andamos consiguiendo casa de $500,000.
1: Y 15 años rentando, Juan. 15 años rentando. 480-248-0138. 480-248-0138. Ella es self-employed. Ella tiene su propio negocio. Ella hace sus taxes diferente. Porque también muchas veces necesitas, por ejemplo, yo soy autoempleado. Nos dicen, yo tengo mi negocio propio y yo no he hecho los taxes. ¿Cómo le hago? Nosotros tenemos compañías también de taxes. Varias personas, ¿verdad? Que son muy profesionales, que nos gusta mucho trabajar con ellas y con esas empresas, ¿verdad?
2: Por el trabajo que hacen,
1: por el trabajo que hacen, ajá, y sobre todo, tú acabas de decir honestidad, y sobre todo que ellos saben cómo declarar para que la persona tome el beneficio máximo, tanto para calificar con nosotros, ¿verdad? Conmigo, perdón, tanto para calificar conmigo como también para estar bien con el IRS.
0: 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El equipo de David Almaraz ha estado por 25 años ya ayudando a nuestra comunidad para que puedan calificar para ser dueños de casa. Hemos estado con este programa en la radio ya por 7 años. A través de estos 7 años en la radio, nos han hablado cientos y cientos y cientos de familias a quienes afortunadamente hemos podido ayudar. 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Y también queremos darle gracias a cada uno de ustedes que semana a semana nos escuchan aquí en la radio, a quienes ya hicieron una transacción con nosotros, a quienes nos recomendaron a algún amigo, a algún familiar o a algún conocido para que hiciera una transacción con nosotros. Gracias a ustedes, hemos crecido tanto como equipo hasta convertirnos en el equipo hispano de prestamistas más grande de todo el estado. Familia, muchas, muchas gracias a cada uno de ustedes porque todo esto es por ustedes. Trabajamos para ustedes y nosotros entendemos que usted se levanta todas las mañanas, va y trabaja duro para traer el sustento a sus casas, para traer a su familia bien, por supuesto, y se merece ser dueño de una casa, por supuesto, que todo ese dinero que usted gana con el sudor de su frente, trabajando bien duro, no lo desperdicie, póngalo en una casa que sea suya, para que el día de mañana usted llegase a necesitar dinero, ahí tiene la casa, puede echar mano de ese dinero que tiene en la casa y resolver alguna situación que tenga. 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Bueno, es que no tengo otra forma, no tenemos otra forma de poder hablar con ustedes que nos oyen hoy, más que nos llamen a este número. Por eso somos muy tercos y muy insistentes, y porque sabemos que detrás de esa llamada pueden estar las llaves de su casa. Porque ¿sabe qué? Toda la gente que nos llama, con todos podemos hacer algo, Mega. Con algunos, a lo mejor les ayudamos a comprar ahora mismo, porque ya están listos, ¿va? O son pequeños detalles. A los otros, a lo mejor, pudiéramos tardar unos 2 o 3 meses en que puedan estar listos. A lo mejor a los otros, unos 8 meses, quizás unos 1 año. 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
1: Y sobre todo porque les estamos ayudando a las familias, Juan. Mira, la diferencia cuando tú compras, y hemos visto en muchos casos, y tus hijos también van a hacer lo mismo. Hemos ahorita tenido casos de jóvenes que están viniendo porque sus papás compraron con nosotros, ¿verdad? Entonces ellos ya entendieron, se van a casar, se van a mudar, se van a ir a otro lado, ¿verdad? A estudiar. Y ellos dicen, es que yo en vez de pagar renta, mejor voy a comprar mi casa y meto roomies. Y hemos tenido propiedades que hemos vendido en Flagstaff, propiedades que hemos vendido en Tucson, de personas, de jóvenes que ya entendieron. Pero ¿sabes por qué lo entendieron? Porque sus papás tomaron la decisión de dejar de rentar y comprar una propiedad. Esa es la gran diferencia.
0: De hecho, ese es el caso de Scarlett. Bueno, se llama Natalie Scarlett. Scarlett Natalie de Tijuana, México. Dice que su papá siempre le decía, hija, compra y renta. El señor es de Tijuana, era de Tijuana, ¿no? Y en cuanto se mudó a los Estados Unidos, inmediatamente agarró su permiso de trabajo, rápidamente nos llamó y agarró una casa de 4 recámaras con alberca. Y hoy ella está pagando solamente $300 por su casa porque rentó las recámaras y entre todos están ayudándole a pagar la casa que es de ella. Obviamente todos sus inquilinos bien contentos porque pues están viviendo en una casa con alberca, todos pueden disfrutar bien bonito la casa, pero a ella le está costando nada más $300 y los biles.
1: Así es. Y fíjate, también tenemos el caso de personas, tuvimos el caso de este muchacho Daniel. Él viene de Guadalajara, él estudió una carrera, se casó, se vino para acá, aquí estaba trabajando y entendió dio de que pues pagar renta es muchísimo, ¿verdad?
2: Estirar mucho dinero
1: y tiene apenas meses trabajando aquí en los Estados Unidos, y pero trabajó en su país de origen, ¿verdad? Y lo pudimos ayudar a calificar, compró una propiedad con un FHA loan, con Down Payment Assistance, fíjate, aprovechó el Down Payment Assistance y aquí está viviendo con su esposa y su hijito, y bien contento, ¿verdad? Porque ya hizo su primer pago del mortgage. Wow. Y está súper contento, haz de cuenta que dice, ¿sabes qué, Omega? Yo voy a seguir comprando más propiedades porque ya entendí la diferencia entre seguir rentando e invertir en bienes raíces.
2: Y también está el caso de este joven que llegó, porque también es bueno que sepan ellos que se les ayuda también a veces con su crédito.
1: Ah, sí.
2: Este muchacho que llegó también, el crédito sí lo traía un poco mal, Juan, se le dio las instrucciones de lo que tenía que hacer y ya como 16 días, 17 días, que ya se le hizo lo que se le recomendó que hiciera, se le subió su crédito y empezamos a buscar casa inmediatamente, ya tenemos bajo contrato. Así que también, si tú tienes problemas de crédito, si piensas que no calificas porque pasó esto o porque pasó lo otro, que porque una colección, que por lo que sea, no importa, llámanos, porque de esa manera vamos a saber cuál es tu situación y cómo se va a poder canalizar para que tu crédito se mejore y ya puedas calificar.
1: Así es.
0: 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Jóvenes, se nos terminó el tiempo.
1: Se nos terminó el tiempo, pero es realmente sí, te agradecemos por escucharnos y esperamos que esto sí te haya sonado, que te haya vibrado en tu corazón y que nos marques 480-248-0138, 480-248-0138, preguntes por mí, Omega Vargas, y yo te voy a ayudar a conseguir la casa de tus sueños.
2: Y si por alguna razón tú no estás comprando, pero conoces a alguien que está comprando, tienes un pariente, un amigo que está comprando, recomiéndanos, porque te confesamos y te aseguramos, somos una familia ayudando familias, y lo que más queremos es que todos, nuestra comunidad hispana, sea dueño de casa. Esa es nuestra meta. Así que
0: feliz domingo, familia. Gracias. El equipo de David Almaraz le desea que esta semana que viene sea para usted la mejor semana de su vida. Gracias, gracias, gracias. Muchas gracias.
1: Muchas gracias.
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1: ¿Cómo están? ¡Ahí les va el popurrí de Mickey!

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0: Buenos días, ¿cómo está toda mi gente aquí de La Finiquera? Aquí estamos otro domingo, ya se va a acabar este mes y vamos a empezar con junio. Entonces estamos aquí para hablarles sobre el tema de la compra de casa y de los programas que están disponibles este mes que va empezando. Y aquí estoy con mis amigos de Bear Financial, con Christopher y David, ¿cómo andan?
1: Muy bien, buenos días. Aquí nomás tomando cafecito con mis compañeros, pero sí muy emocionado. También ahorita acaban de sacar un programa de asistencia de enganche. Es limitado, así que si quieren comprar su casita para junio, julio, llámenos. 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Y pues lo más importante, que no necesitas crédito perfecto ni muchos ahorros para poder comprar una casa.
2: Familia, buenos días. Soy David Fonseca, prestamista con Bear Financial. Y quiero empezar diciendo algo bien simple. Usted está mucho más cerca de comprar casa de lo que cree. 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
3: Sí, la mayoría del tiempo la gente piensa que ocupa el crédito perfecto, pero no es el caso. 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A ver, pues si quieres vamos a pues uno de los mitos que siempre la gente piensa es que tienes que tener el crédito perfecto. Entonces, ¿cuánto se necesita de crédito?
1: Ahorita hay programas que hasta sin crédito te dejan comprar casa con asistencia de enganche, te podemos poner el enganche entero. Depende de la situación de la persona, ¿verdad? Todos los casos son diferentes. Lo más fácil es nomás llamándonos para precalificar y dejarnos ayudarte, porque no tienen que tener el crédito perfecto para poder comprar. Una de las cosas que siempre oigo es, oye, no creo que tengo el crédito para calificar ahorita. Déjame arreglarlo y te voy a llamar otra vez en 5 o 6 meses. En 6 meses ya va a cambiar el mercado. Ahorita aprovechen que hay asistencia de enganche. Es limitado. Todavía les podemos ayudar con el enganche entero si lo ocupan. Pero ya que se vaya, pues se va. Y tenemos que esperar a que el estado dé fondos otra vez. También están esperando que los intereses van a empezar a subir otra vez en los próximos como 3 a 4 meses. Lo que pasa cuando los intereses suben 0.5%, 1%, es que la misma casa que puedes comprar ahorita, ahora le va a costar otros 200, otros 300 al mes. Entonces no se esperen, no tienen que tener el crédito perfecto, no tienen que arreglarlo solo. Si necesitan ayuda, nosotros como prestamistas, es parte de nuestro trabajo, que mucha gente creo que tampoco sabe, ¿verdad? Piensan, mira, tengo que comprar una casa con un agente de buenas raíces y ellos te hacen el proceso completo. El proceso es muy simple. Se empieza con un prestamista. Nosotros somos encargados de decirte por cuánto califican, si necesitan mejorar su crédito, qué tienen que hacer para mejorar el crédito. Les ayudamos con todos los programas y eso tarda 15, 20 minutos.
0: 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Todos es diferente, no se descalifiquen solos, y por eso pues tenemos un equipo aquí. Pues yo soy el asesor de bienes raíces, yo les ayudo con todo lo de la búsqueda de la casa, y pues tenemos aquí el equipo de que les consigue el financiamiento. Tenemos experiencia con muchas situaciones diferentes. También si eres dueño de negocio y has tratado de comprar casa y te dijeron que no porque no tienes los ingresos, si quieren platicar un poquito de eso para la gente que nos escucha.
1: Pues sabes, también me hace pensar cuando ayudamos el señor que era dueño de negocio en Tucson, que estaba ayudando a gente a instalar sistemas de audio en sus carros, en sus racers, todo eso, ¿verdad? Y pues el señor ganaba muy buen dinero, pero ¿qué pasa cuando declara los taxes con el gobierno? Es que vas a empezar a poner todas las deducciones para que no tengas que pagar tantos taxes. Y está bien hacerlo así. No se ocupan los taxes todo el tiempo para calificar por una casa. Al señor le ayudamos, incluso fui a su oficina. Si no pueden ir a la oficina de nosotros, si son dueños de negocio, dinos cuando nos quieren ver. Es posible podamos ir a tu negocio y nos podemos ver, platicar, a ver cuáles son tus metas. Ah, pero el señor ya llevaba como cuánto, unos 2-3 años, ¿verdad? Sí. Tratando de comprar casa.
3: Lo negaron 2 veces, de hecho, eso.
1: Sí, el Carlos me dice, oye, aquí tengo un amigo que me recomendaron, quiere comprar casa, pero pues ya lo negaron, ¿verdad? Y hay otros programas para inversionistas, para gente que son dueños de negocios, que no pueden calificar con ingresos así como regular, ¿verdad? De W-2, talones de cheque. No todos ganamos dinero así. Entonces, si te están pagando efectivo o si tienes tu propio negocio y el dinero te está entrando a tu cuenta de banco, pero no declaras todos los taxes, estos tipos de programa te podemos precalificar para comprar casas con estados de cuenta. Entonces, ahora en vez de tener que pagarle al gobierno 10, 15 mil dólares para declarar suficiente ingreso para comprar casa, evitas eso. Te hacemos un préstamo con estados de cuenta, nos demuestras cuánto te está entrando por los 12 meses más recientes, a veces 24 meses más recientes, y con eso igual, 15, 20 minutos, te digo por cuánto calificas y el Carlos te puede empezar a enseñar casas.
0: 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Y yo siento que el problema muchas veces es que la gente va a su banco, ¿no? Si tienes Banco de América, tienes Chase y vas a tu banco, pues ahí pues es tu banco, piensas que te van a poder dar el préstamo, pero ellos no se especializan en los préstamos para comprar propiedades, inversiones. 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
2: Eso es, Carlos. La mayoría de la gente piensa que no califican, pero cuando revisamos sus números sí califican. No ocupan crédito perfecto, no se ocupa 20% de enganche y no ocupa ganar miles y miles. 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
0: Sí, sí, y pues les queremos decir ahorita, como empezamos, ya se va a acabar este mes de mayo, vamos a empezar en junio. Hay un programa ahorita que les está cubriendo el enganche y ahorita pues voy a decir que les expliquen aquí a los prestamistas, pero aprovechen porque mucha gente se quiere esperar y que voy a esperar que baje los intereses y eso les está costando dinero. Todos los meses siguen pagando su renta y pues las oportunidades se van. Ahorita hay mucha gente que nos está llamando, están comprando casas, mientras hay otra gente que tiene miedo y se están esperando. Entonces eso les está costando pues lo que están pagando al mes, ¿no? Y la renta que están pagando ahorita es lo que sale una casa. Está muy cara las rentas ahorita, o a lo mejor hasta están pagando más en renta de que lo que les costaría tener su propia casa y pues estabilidad.
1: Exactamente, sí. Y pues los programas de asistencia son limitados. Es lo importante. Ahorita todavía se puede, todavía hay fondos. Hay la oportunidad de ayudarte a comprar una casa dentro de 30 días, 45 días. Así que si está pensándolo y piensa porque no tiene el crédito perfecto, no tiene un montón de ahorros, no te preocupes. Hay mucha gente que está en la misma situación, que hemos ayudado a comprar casas. La diferencia es que nos llamaron, ¿verdad? Y no, nos dejaron ayudarles.
0: Sí, sí, así es. Y ahorita pues el mercado está muy bueno y nos favorece a los que están comprando porque hay maneras de negociar, ¿no? Por eso la gente piensa que se ocupaba mucho dinero porque tenías que pagar tu down payment, tu enganche y aparte los costos de cierre. Pero ahorita, la semana pasada calificamos a alguien que nos habló del radio, metió oferta, les pedí 15 mil dólares al vendedor y con eso vamos a agarrarle un interés más bajo al cliente. No va a pagar nada de costos de cierre, las inspecciones, todo lo pudimos cubrir porque le conseguí ese dinero. Le conseguimos 15 mil dólares para costos de cierre y Christopher les puso un programa de asistencia que les cubrió el enganche, que fueron como otros 10 mil dólares. Entonces ahorita puedes comprar casa con, yo digo, menos de 2 mil dólares.
1: Y dinero que no se tiene que pagar para atrás también muchas veces con estos programas de asistencia de enganche. Se perdonan después de 6 meses de pagos a tiempo. Entonces el riesgo es bajo para ustedes. Se compran su casa, le pueden pintar las paredes, agregar cuartos, de, dependiendo de dónde se compre la casa también. Hay mucha gente que les gusta, que para mí son mis favoritos los ranchos, ¿verdad? Quieren comprar casa la gente que sean ranchos, que puedan meter caballos. Con eso le podemos ayudar. 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Primera, para preguntarle cuáles son sus metas, dónde se ve a ustedes, a su familia. Y es muy bonito poder entender lo que quieren hacer y después ayudarles a lograrlo y tener esa cita juntos cuando le estamos dando las llaves y empiezan a visualizar todo.
2: Sí, mi gente, tienen que aprovechar ahorita. 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
3: Sí, nosotros les vamos a ayudar, como estaba diciendo, los ranchos ahorita son muy populares. Los terrenos, pues la verdad que para mí es lo más valioso que hay ahorita, porque está creciendo mucho y pues teniendo tu terrenito ya puedes hacer varias cosas, ¿no? Hasta tener tu propio pozo de agua. 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
1: También pueden mandar un texto si tienen cualquier pregunta sobre el tema de compras de casa, de los préstamos, asistencia de enganche. Una cosa que nos gusta muchísimo, yo diría, a mí, a David, a Carlos, es también ayudarle a inversionistas, a la gente que ya tiene casas y pues la han estado pagando 10, 15 años. Y dice, no, pues ya quiero otra casa, ya se fueron mis hijos y quiero una casa más chiquita, o tengo otros 3, 4 niños y necesito una casa más grande. Ah, pero como sea, si ya tienes casa y quieres invertir en otra, es posible sacarle dinero de la plusvalía de la casa que tienes ahorita para el enganche en otra de inversión. O lo que he notado mucho es que dueños de negocio le dicen en inglés el mattress money. Es cuando tienes efectivo, no está en el banco, ahí lo tienes guardado, ¿verdad? Y no sabes qué hacer con él. Mira, ese dinero ahorita en los Estados Unidos, el dólar está perdiendo valor. Entonces, si tienes 20 mil, 30 mil, lo que tengas ahí guardado y no lo estás invirtiendo, está perdiendo valor. Mucha gente se hace rica en las buenas raíces. Es una oportunidad de comprar una casa, arreglarla, venderla inmediatamente, o comprar una casa y rentarla. Pero si Carlos nos puede hablar un poquito sobre este tema,
3: sí.
1: Su parte de buenas raíces, ¿verdad? La importancia de poder invertir en buenas raíces.
3: Sí, la inversión en bienes raíces te va a ayudar con la inflación. Ahorita pues todos sabemos, ¿no? La inflación está bien alta y como dijo él, tu dinero está perdiendo valor. Entonces, si tienes 10 mil dólares, ya son, vamos a decir, 9 mil. Entonces, cuando pasa el tiempo, tu dinero va perdiendo de valor, pero cuando compras una casa, es al contrario, esa propiedad sube de valor, le bajas lo que le debes al banco y ahí está creciendo ese dinero. 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De hecho, ahorita que estaba diciendo Christopher de vivir en una y rentar en otro, hay muchos dúplexes aquí que pueden comprar ustedes, vivir en uno y rentar el otro. Después ya compras otra casa y estás rentando las dos unidades y esas propiedades, pues ya que estés, hasta te pueden retirar. Si puedes decirles sobre un préstamo para como un dúplex o un triplex.
1: Sí, sí. Pues todo lo de la financia les voy a poder ayudar. Así que eran comprar duplex, triplex, una de cuatro, apartamentos. Si lo sueña y requiere financiarlo, a lo mejor les puedo ayudar con eso. Somos expertos en la financia de inversión para casas regulares, ¿verdad? En HOA, para ranchos, lo que sea, casas manufacturadas, de todo. Ahorita, si quiere comprar una casa duplex, ¿verdad? Y quiere vivir en una unidad y rentar la otra, está suave así. Le acaba de ayudar a una prima mía a comprar una casa que tenía una casita atrás. Rentó la casita de atrás a $1,200 y el pago total de la casa era $2,000. Entonces, es como si compró la casa y pagando nomás $800 de su propia bolsa. O también está muy suave comprar casas con unidades, más de una unidad, para rentar las otras y que las personas que te la renten te esté pagando la casa. Después de un año te puedes mover, comprar otra casa y repetir el proceso, pero hay muchísimas oportunidades. Lo importante, yo diría ahorita, mira, como profesional de préstamos, entendiendo lo que está pasando en el mercado ahorita, uno no tiene que ir muy lejos aquí en la ciudad de Phoenix para ver cuánta construcción hay. Es por una razón, es porque los valores de la casa van a subir, van a seguir subiendo. Así que métanse ahorita, la asistencia está disponible, es limitada, estamos cubriendo el enganche entero. Ese se puede usar para comprar casa regular, manufacturada, condo, townhouse, rancho, lo que quiera. Pero si suben los intereses en los próximos 1, 2, 3, 4 meses y ya no hay asistencia de enganche, se les va a hacer mucho más difícil. 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
0: 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Y pues vamos a hablar un poquito, ¿no?, sobre la gente que quiere comprar casa y a lo mejor se está preguntando cuánto crédito necesito o cuánto dinero ocuparía. ¿Qué les dirían ahorita?
1: Pues para todos es diferente, obviamente, pero si estamos hablando, por ejemplo, una casa de $400,000, ¿verdad? Una casa de $400,000 poniendo tu propio enganche, con todo, pagando los taxes de la casa, la aseguranza, el principal y el interés, dependiendo de dónde esté en la lugar o en la ciudad, perdón, a lo mejor
0: unos $2,500. 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Nomás es cuestión de que nos hablen para ver para cuánto califican. Y si tienes lo que el banco quiere ver, nomás que tengan trabajo y tengan crédito. 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
1: Y también pues somos el equipo entero, ¿verdad? Entonces no vas a venir con nosotros y te vamos a recomendar que vayas a otra persona. Lo que se ocupe, te vamos a ayudar. Eso sea, si necesitas arreglar tu crédito, yo te voy a dar el plan directamente. Yo te voy a precalificar. Yo te voy a decir si necesitas más ingresos, si necesitas demostrar más ingresos en tus taxes, o si necesitamos agregar a lo mejor su hijo, su hija, para calificar por una casa más grande. Todo eso te lo voy a explicar yo directamente, te precalifico y te ayudo desde el momento en que nos conozcamos hasta que te demos las llaves. 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
0: 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Mucha gente que estaba esperando igual que usted se va a venir al mercado y va a tener que competir con esa gente. Y si esa persona tiene más dinero, puede ofrecer más de lo que vale la casa. Entonces, no se arriesgue a tener que competir con otras personas. 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
1: Entonces, tengo entendido de lo que estabas diciendo, Carlos. Básicamente, estamos en una temporada donde ahorita el mercado hay muchas casas disponibles, los intereses están bajos, hay asistencia de enganche, no tienes que tener crédito perfecto ni muchos ahorros para comprar casa, y posiblemente esta temporada se puede acabar en los próximos 3-4 meses.
0: Sí, sí, todo baja y sube en este mercado, entonces pues ahorita es el tiempo perfecto y parece que pues las casas van a empezar a subir y todo eso por la construcción, todo lo que está pasando, ya la guerra se está calmando en el otro lado del mundo, entonces estamos esperando que vuelva a subir todo, entonces pues ahorita es el tiempo de aprovechar.
1: 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También si nos quieren ver, como digo, si son dueños de negocio o nomás nos quieren ver en otra parte porque se les hace un poco lejos, no importa, nomás no, nos dicen en qué ubicación y nos ponemos de acuerdo si se puede, o también lo podemos hacer por teléfono. He ayudado a bastante gente a comprar casas que nos hablan de Nogales, Río Rico, de Tucson, de acá de Flagstaff. He ayudado a gente en California, Texas, Indiana, por todos los Estados Unidos realmente, por el puro teléfono, a calificar por préstamos. Así que si prefieren hacerlo así de puro teléfono, 15-20 minutos los precalifico, les digo qué tipo de préstamo les podemos ofrecer, la asistencia de enganche. O para los que nos quieren ver en persona, perfecto, también, como les digo, tenemos la oficina acá en Chandler, allá en Westgate.
0: Les invito un cafecito también cuando vengan a la oficina.
1: Así es, así es. Y lo único que les vamos a preguntar para la precalificación realmente, pues tenemos que agarrar su información personal, ¿verdad? Su nombre completo, fecha de nacimiento, pedimos el crédito, les preguntamos por sus documentos de comprobante de ingresos, talones de pago, W-2. Y con eso mismo les podemos decir por cuánto califican. No es un proceso muy largo, es como si estuviera haciendo a comprar un carro. La diferencia es que no te va a bajar de valor la casa 50% en cuanto entres, ¿verdad? Sigue subiendo de valor, pero es casi el mismo proceso, pero, perdón, con las aplicaciones de casa.
0: Sí, sí, y para la gente que pues ya está cansado de rentar, que han estado tirando, conozco gente que ha estado rentando por 30 años y ya le pagó el préstamo a la otra persona. 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Y les quiero decir que hay mucha información ahorita en el TikTok, en el Instagram, que están viendo que a lo mejor los hace que piensen que no puedan calificar ustedes, pero no es cierto. Nosotros conocemos muchas maneras de hacer esto, ¿no? 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
1: Sí, sí. Una pregunta que me hace mucho, pues yo como prestamista, ¿verdad? Tomo todas las preguntas de la financia. Me pregunta mucho la gente, pues si no califico yo, ¿puedo agregar a otra persona? Y pues vamos a hablar claramente, ¿verdad? Somos hispanos, latinos, tenemos familias muy grandes. Yo soy el menor de 5. Y si tienes una familia grande, si no calificas solo, mira, agrega al hijo, agrega a la hija. Se pueden ayudar entre todos en vez de tirar el dinero pagando renta, ¿verdad? Yo viví en una casa con todos mis hermanos y hermanas y nomás teníamos 2 recámaras. Nunca sabíamos que mi mamá podía comprar casa porque nadie le dijo. pero la pudo haber comprado y nosotros pues ya teníamos nuestros trabajos. Le podríamos haber ayudado. Luego pues nos fuimos yendo todos de la casa, ¿verdad? Pero nadie compró casa. Nadie sabía que le podíamos haber ayudado a mi mamá a comprar una casa suave con guest house, un duplex, un triplex. Y ya se pudo haber retirado hace mucho tiempo, ¿verdad? Ayúdense entre la familia. Ahorita hay asistencia de enganche, es limitado, no necesitan crédito perfecto. 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
0: 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Ya nos despedimos, plebes. Nos miramos el otro domingo.

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4: Muy, pero muy buenos días. Muy buenos días tengan todos ustedes, mis queridos hermanos del alma. Bienvenidos a este su programa del Grupo Internacional Kirlan. Una vez más estamos en vivo y en directo llegando a todos ustedes. Les estoy invitando a que se dé la oportunidad y a través de una llamada, a través de una orientación completamente gratis, a través de la lectura de las cartas del tarot, le vamos a decir con claridad, con exactitud sobre un pasado, un presente, un futuro, quién le engaña, quién le traiciona, qué hacer para descubrir si eres víctima de un daño, una maldad, un hechizo, una brujería. Muchas personas que ya me escuchan, muchas personas que ya nos llaman, nos visitan, nos consulten, reciben grandes beneficios, grandes complacientes del Grupo Internacional Kirlan. Por eso usted, mi querido hermano del alma, que me escucha en el día de hoy, dese esa oportunidad, es este hoy, es el momento. ¿Quiere recuperar a ese ser amado? A través de nuestro conocimiento, nuestra sabiduría, a través de esa fotografía que me traiga, a través de esa prenda, vamos a descubrir quién arrebató a ese ser querido de su lado, quién lo alejó, quién lo retiró, quién interviene en su camino para dañar su felicidad. Lo vamos a recuperar. A través de nuestro conocimiento le vamos a ayudar para que esa persona se libre de esa brujería, de ese daño, de esa maldad que hicieron. Hoy están destruyendo su felicidad, acabando con su familia. A través de un rezo, a través de una velación, a través de lo que le tiraron, arrojaron allá a la entrada de su casa, lo que arrojaron a la entrada de su negocio, hoy lo está llevando al fracaso, a la ruina total, hoy lo están postrando en una cama, una silla de ruedas, no puede dormir, no puede descansar. Cada día que pasa, hacia atrás como el cangrejo. 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
5: Bienvenido, Maestro Santiago, muy buen día.
6: Gracias, Maestro Juan Carlos, y muy, pero muy buenos días en esta prestigiosa radiodifusora. Usted nos marca, nos da su fecha de nacimiento, nos da su nombre si así lo desea, y nosotros vamos a leerle las cartas del tarot. Si usted no quiere salir al aire, tómele una foto a su mano y nos la envía en un mensaje de texto y vamos a mirar la línea del amor, la línea de la salud, la línea del dinero. Márquele y vamos a tirar las cartas del tarot para mirar por qué esas enfermedades, por qué usted no le rinde el dinero, por qué usted no le luce, por qué no encuentra el amor. 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Seguimos haciendo oración por ese ser querido que está enfermo. 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Vamos a hacer mucha oración. Consúltenos. ¿Hay problemas de maldad? ¿Hay problemas de brujería? Consúltenos. 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Maestro Juan Carlos, suenan los teléfonos, lo dejo con la primera llamada del día. Adelante, por favor.
4: Sí, muy buenos días.
7: Buenos días, señor.
4: Buenos días, hija de Dios. ¿Con quién tengo el gusto?
7: Damar López.
4: Damar
7: López.
4: López, ok. Damar López. ¿Fecha de nacimiento, Damar?
7: Marzo 15 del 69.
4: Marzo 15 del 69. Bueno, Damar, cuénteme, ya anteriormente me ha escuchado, ha querido, ha tenido la intención de platicar conmigo, o es primera vez que me escuchas?
7: Pues es la primera vez que lo escucho y yo tuve ahorita la suerte de que haya entrado la llamada.
4: Ok, vamos a mirar marzo 15 del 69, una persona emprendedora, una persona que tiene mucho ánimo, mucha decisión para las cosas. Tuviste suerte en un tiempo, lo que hacía, lo que realizaba, lo que emprendía, lo lograba muy fácilmente. De un momento para acá atrás, las cosas han cambiado en tu vida. Trabajas, te esfuerzas, te sacrificas, pero no avanzas. Es como que si te tuvieran frenada, te tuvieran amarrada. Si te has dado cuenta de eso, tú haces picas por aquí, picas por allá, pero no avanzas.
7: Sí, he tenido de cuenta últimamente y pues digo, si estoy trabajando lo mismo, estoy tratando de rendir lo mismo, tanto física como laboral, ¿por qué no avanzo? Que así me está deteniendo, ¿qué es lo que está pasando? Y pues me está poniendo a pensar. Por eso es que también quise hablar con usted.
4: Claro que sí, mire, Damar, aquí hay un problema. Pues tú eres una persona muy libre, una persona muy amplia para hablar, para decir las cosas. A veces hay personas que no te entienden muy bien a raíz de lo que tú mismo hablas, a través de lo que tú misma dices. Aquí hay una persona muy ofendida, hay una mujer muy ofendida contigo. No sé si es compañera de trabajo, no sé si es alguien muy cercano de la familia. Te marca un salamiento fuerte en el campo económico, dinero que llega a tus manos, dinero que no rinde, dinero que no luce. Me marca como un problema acerca como si algún negocio, alguna venta que tuvieron o algo así, y las cosas no se dieron, no te pagaron o cobraste y dijiste algunas palabras que molestaron a esa persona, y esta persona ofendida se ha valido de algún medio para dañar y destruir tu suerte.
7: Pues sí, yo tenía un negocio. Y pues ahora sí, como dicen por ahí los magos, en la noche y la mañana ya no vi nada de frutos de eso, y pues de una otra manera tuve que dejar el negocio por lo mismo, y pues porque ya no me daba, o sea, o sobrevivía para poder comer o para poder invertir y demás, y pues sí, de un poquito para acá pues tengo que dejar pues lo que me gusta hacer, y pues no se ha dado.
4: Damar, quiero que hagas memoria. Tú tuviste un problema fuertecito, se hablaron, se discutieron, se dijeron de palabras con una persona muy cercana, una mujer muy cercana. No sé si es un familiar o una compañera o alguien que trabajaba contigo.
7: Era una compañera de mi antiguo trabajo, que era un trabajo atrás. Y tuvimos un altercato por un malentendido, aunque yo se lo hice ver que pues la que estaba mal haciendo las cosas era ella, pero pues ahí a veces comprendo que hay gente que no le gusta que le digan sus verdades o algo por el estilo, y por más de que se lo hice ver, pues yo creo que eso no le está o algo, porque pues dijo de
4: alarma. Sí, efectivamente, mira, aquí le marca, es un salamiento, es una persona muy ofendida, y tú, pues de hecho, pues una persona que no aguanta que le digan la verdad. Tú sí le dijiste muchas cosas y recuerdas muy bien de todo eso, porque te calentaste también y no pensaste las cosas para decirla. Esa persona queda muy ofendida contigo y sí, saló tu dinero, saló tu vida. Por eso es que tú emprendes, te esfuerzas, te sacrificas, dices, y tú eres de las personas que dicen, es que no me voy a doblegar, no me van a vencer, pero mire, va para atrás como el cangrejo. Te has hecho limpias barridas de cuerpo, pero no te han ayudado en nada, ¿sí o no?
7: Así es. Efectivamente, pareciera que está usted aquí junto de mí.
4: Exactamente. Entonces, mire, las cosas no son así, Damar. Tienes que reflexionar y tienes que mirar y darte cuenta que verdaderamente sí salaron tu vida, salaron tu felicidad, salaron tu dinero. ¿Por qué digo que salaron tu vida, tu felicidad, tu dinero? Porque de hecho no eres feliz. Últimamente también tienes problemas con tu esposo, tienes problemas con tus hijos, con tu familia. Discuten por dinero, a veces empiezan a platicar una cosa, salen peleando por otra. ¿Sí o no?
7: Pues efectivamente, eso es lo que ahorita en la realidad está pasando. Me entristece mucho y la verdad trato de buscarle la mejor solución.
4: Mire, Damar, te juro por Dios, por la Virgen de Guadalupe, me visitas tráigame un billete de a dólar, de a dólar, de a dólar, ponga mucha atención, de un dólar. Me va a traer una veladora verde, verde porque es para la prosperidad. Me va a traer agua bendita de tres iglesias y con eso es más que suficiente para desbaratar y quitar este hechizo, esta brujería, este salamiento que te tiene atada de pies y manos, que no te deja progresar, que no te deja salir adelante. Le juro por Dios y la Virgen de Guadalupe que tu vida va a cambiar. Tenga calma, tenga tranquilidad, piensa muy bien lo que dices y vas a continuar, vas a seguir adelante, ¿ok?
7: Ok, gracias.
5: Mire, maestro Santiago, caras vemos, corazones no sabemos. Hoy aquella persona que le amaba, que le quería, hoy es el peor enemigo de esa persona.
6: Como usted lo dice, maestro Juan Carlos, caras vemos, corazones no sabemos. Y por eso, mis queridos hermanos del alma, venimos diciéndole adiós al dolor, adiós al sufrimiento. Y pues que la señora Damar López nos traiga ese billete de dólar para hacerle un rezo del dinero, hacerle el rezo de la prosperidad, el nudo de la abundancia. En este momento quiero, maestro Juan Carlos, invitar a todas las personas que no les rinde el dinero, esas personas que trabajan de día, trabajan de noche, han venido a este país a luchar para mandar dinerito a Latinoamérica, a sus seres queridos, pero el dinero no les está rindiendo, no les está luciendo. 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Y muchas personas, maestro, aquí en Phoenix, en diferentes partes del estado de Arizona donde nos escuchan, van es de para atrás como el cangrejo. Hay muchas personas desesperadas, intranquilas. Si usted, hermano, es de esas personas que no le funciona su parte íntima, viene quedándole mal a su esposa, a su novia, no corresponde como hombre. Usted, mi querido hermano, trabaja, lucha, se esmera, se sacrifica, le llega el dinero, pero a usted se le va como agua, no hay prosperidad, se siente desesperado, presiente espíritus negativos, usted cree, mi hermano, mi hermana, que están trabajando con su foto, con su una prenda de vestir, por eso cada día usted más enfermo, más enferma. Pues aquí estamos con el maestro Juan Carlos dando consulta. No tiene nada que perder y sí mucho que ganar. 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Maestro, continúe con su programa. Lo dejo con esta otra llamada. Adelante, por favor.
4: Sí, muy buenos días.
0: Bueno.
4: ¿Con quién tengo el gusto?
0: Con Julio Hernández.
4: Julio Hernández. Fecha de nacimiento, Julio.
0: Enero 20 del 82,
4: signo Capricornio, ¿ok? Bueno, Julio, vamos a mirar a ver qué está pasando, a ver qué está sucediendo. También te siento que a pesar de que eres una persona de buen sentimiento, de buen corazón, no buscas problemas ni dificultades con nadie, ni envidias a nadie, pero a ti sí te envidian, así sí te quieren ver mal, te quieren ver fracasado. ¿Sí? Últimamente, dígame una cosa, hace por ahí que aproximadamente, le pongo yo, de año, año y medio para acá, te sientes como cansado, te sientes deprimido, ya no tienes el ánimo de trabajar, ya no tienes el ánimo de mirar las cosas a buscarlas y a salir adelante, ¿sí o no?
0: Sí, la verdad que sí.
4: Ajá. Sí, aquí me marca una sombra oscura, una sombra negra, una envidia. A usted lo quieren ver fracasado, a usted lo quieren ver humillado. Incluso voy a decirte algo también. Esto que tú estás recibiendo y esto que viene perjudicándote en la vida, esto que te viene perjudicando en la vida, es también lo que está afectando y está afectando a la altura de...

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1: Que sí, que todo va a estar bien al final, pues no, en realidad no quieren saberte en el camino de ellos.
2: Ajá. Exactamente, mire Julio, aquí las cosas para este año para ti vienen de mal en peor. Me gustaría que te des esa oportunidad, si me puedes visitar. Yo voy a sacar y voy a retirar un daño y te voy a decir quién fue la persona que te hizo ese daño, quién te hizo esa maldad. Necesito que me lleves también una hoja en blanco, una hoja de máquina o tamaño carta en blanco, y te voy a mostrar la cara, te voy a dar el nombre de esa persona que te hizo ese daño, que te hizo ese mal. Aquí me marca, es una mujer muy ofendida contigo, que juró y prometió no dejarte ser feliz. Y de un tiempo para acá, pues no hay felicidad, no hay paz, no hay armonía, no quieres trabajar, te sientes cansado, te sientes débil, sientes dolor en tu cuerpo. Y eso te tiene completamente destruido, completamente acabado. ¿O no es cierto?
1: Sí, sí, la verdad.
2: Ok, mire, necesito que hoy me visites, hoy vengas directamente conmigo y tenga la plena seguridad a través de un vomitivo, a través de un rezo, a través de una velación de magia negra. Vamos a sacar y vamos a liberar todo ese maleficio, vamos a sacar toda esa raíz que tú vienes cargando. Por eso es que tú sientes ese dolor en su estómago, ese siente dolor en su espalda, ese dolor en sus rodillas, esa inflamación en sus piernas. Eso no es normal. Así tomes medicina, tomen lo que sea, nunca te vas a curar, hijo. A ti hay que hacerte orinar, vomitar o defecar esa raíz, ese asentamiento, esa brujería, esa maldad que vienes trayendo. Es algo que hicieron para acabar y destruir tu vida. Yo te voy a decir y te voy a mostrar la cara de esa persona que te hizo el daño, ¿ok? De antemano te digo que es una mujer. Con todo gusto. Julio, ¿estás agradecido? ¿Sí te he hablado con la verdad? ¿Sí quieres visitarme o no?
1: Sí, claro que sí.
2: Ah, bueno, yo te espero en el día de hoy, ¿ok?
1: Ok, está bien.
2: Que Dios me le bendiga.
3: Como usted le dijo al señor Julio Hernández, maestro, es una mujer que le está haciendo un daño, y que se venga para nuestra oficina, que traiga esos elementos, maestro, para poderle retirar y mostrar el nombre de esa persona que le está haciendo esas porquerías, maestro, y que traiga esos elementos, como ya lo dije, para poderle curar, limpiar. 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Me están mandando muchos mensajes, maestro. Me mandan de Casa Grande, de Bucay, y también he recibido de Mesa, y también de varios de aquí, de Finis. Si ustedes quieren hablar con el maestro Juan Carlos, que está en vivo y en directo, recuerden nuestro número 480-939-0403. 480-939-0403. 0403. Si quiere que le leamos las líneas de su mano, también tómele una foto a su mano y me la envíe en un mensaje de texto, y yo voy a mirar la línea del amor, la línea de la salud, la línea del dinero. Vamos a mirar por qué usted va de para atrás como el cangrejo. ¿Usted es de esas personas que da 3 pasos para adelante, 9 para atrás? ¿Se siente frenado? ¿Parece que hubiera una pared al frente de su casa? Pregúntele al maestro Juan Carlos qué está pasando. Dígale, maestro, ¿por qué yo no avanzo? ¿Por qué no prospero? Tíreme las cartas, mire a ver qué está pasando en mi vida. Y si nosotros le decimos por el teléfono lo que está pasando sin que usted nos diga nada, es porque algo de conocimiento nosotros tenemos, mis queridos hermanos del alma. 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Una vez más, 480-939-0403. Maestro, suenan los teléfonos, lo dejo con esta otra llamada. Adelante, por favor.
2: Sí, buenos días.
1: Sí, buenos días.
2: Buenos días, hijo de Dios. ¿Con quién tengo el gusto?
1: Con César Carrillo.
2: ¿César?
1: Sí.
2: Carrillo. Fecha de nacimiento, César.

0: 19 de 1972.
1: Julio 19 de 1972. ¿Cuánto hace que fuiste a que te hicieran una lectura de cartas? Aquí me marca como que si te hubieran hecho una lectura de cartas, como que si te hubieran hecho una limpia, una barrida de cuerpo, como con un blanquillo o con un ramo.
0: La verdad es que es la primera vez. He tenido unos problemas y he acudido a otro tipo de ayudas. La verdad es que, pues, la mamá no salió de mis problemas y alguien me recomendó con usted. Y pues, no tengo nada con marcar y quiero que la verdad usted me ayude mucho.
1: Mire, César, primero que todo voy a hablarte con la verdad y tú, así como te voy a hablar con la verdad, quiero que tú también lo hagas conmigo. Estamos en vivo y en directo, si verdaderamente pues me equivoco, pues también me lo puedes decir, no, no es cierto, con toda tranquilidad, ¿ok? Somos humanos, como seres humanos también tenemos derecho a equivocarnos. Pero aquí me marca algo muy especial. Tú eres una persona, mire, eres una persona hasta noble, de buen sentimiento, pero ¿qué pasa? Hay un problema grande, César. Tú eres una persona que prometes y prometes y prometes, pero no cumples. Tú eres una persona que has caído en el vicio del alcoholismo, incluso hasta la drogadicción. ¿O no es cierto?
0: Sí, así es.
1: Estás a punto, César, porque ya te han aguantado demasiado. Estás a punto de perder tu familia. Estás a punto de perder tus hijos, tu familia, ¿sí? ¿Por qué? Porque tú prometes y no cumples. Aguantas, dejas de tomar o de consumir droga 8 días y después de esos 8 días le sigues parejo, dándole duro, ¿no?
0: Sí, así es.
1: Ok. Aquí lo más grave y lo malo, César, ¿sí? Que no te has dado cuenta, por eso dicen que ciego no es el que no ve, sino el que no quiere ver, sordo no es el que no escucha, sino el que no quiere escuchar. Me gustaría que tú vinieras personalmente para mostrarte lo que están haciendo de tu vida. Están acabando destruyendo con tu vida y acabando y destruyendo con la vida y la felicidad de tu familia. Esto lo está haciendo Irene, esa mujer con la que tú estás saliendo. Y que le gusta a ella también consumir droga y que le gusta a ella también el alcohol, César. Y tú, primeramente por sentirte bien sexualmente con ella y que porque ella te hablaba bonito y todo, caíste en esas garras y hoy no te puedes salir, ¿o no es cierto?
0: Sí, así es. La verdad que quiero que usted me ayude, porque estoy desesperado.
1: Mire, vea una cosa, tú me puedes prometer también como le prometes a todo el mundo, pero si no me cumples no podemos salir adelante. En ese momento yo te estoy diciendo y te estoy hablando con la verdad. Si tú me puedes visitar personalmente a mi oficina consultorio, necesito que me traiga agua bendita, tráigame una veladora amarilla. Y me va a traer 2 limones verdes. Con esto voy a remover todo lo que hay en tu organismo, especialmente ahí a la altura de tu estómago, cantidades de cosas y cochineadas que no son tuyas y que se quedaron ahí. Y eso es lo que está haciendo y te está afectando. Esta mujer está acabando, está destruyendo con tu vida, está destruyendo con tu felicidad y con tu familia. No se vale esto, César. ¿Quieres seguir así o si quieres que te cure?
0: No, quiero que me cure.
1: Eso, entonces yo te espero en el día de hoy, no olvides, acércate a mi oficina consultorio.
0: Ok.
1: Con todo gusto, que Dios me lo bendiga.
2: Pues así es, maestro Juan Carlos, avanza el tiempo y avanza, porque ya estamos llegando a la parte final de nuestro programa. Salimos del aire, pero usted puede seguir marcando al 480-939-0403. 480-939-0403. Una vez más, 480-939-0403. Hemos llegado a la parte final. Maestro Juan Carlos, lo dejo para que usted haga nuestra despedida.
1: Mis queridos hermanos del alma, mi bella familia, gracias por estos minutos que me han brindado y que he estado con ustedes. El Grupo Internacional Kirlan les dice, y que un ángel, guardián y poderoso, ilumine el camino de sus vidas. Que Dios le bendiga y él me bendiga. Hasta pronto.
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Cuando las 13 colonias luchaban por su independencia en 1776, no estaban solas. 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

0: ¿Qué por qué? Te permito que me hables así.
1: Que te ponga un alto.
0: Tal parece que hasta los demás han ido notando que falta mucha comunicación entre nosotros.

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5: Hoy hablamos de una de las cunas de la historia norteamericana. Viajamos a Filadelfia.
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5: Filadelfia es una de las cunas de la historia de los Estados Unidos y se prepara para recibir al mundo en el Lincoln Financial Field, que perderá ese nombre por lo menos durante los partidos de la Copa Mundial de la FIFA. En este escenario jugarán Costa de Marfil y Ecuador el 14 de junio, Brasil frente a Haití el 19, Francia e Irak el 22, Curazao Costa de Marfil el 25 y Croacia frente a Ghana el 27 en la fase de grupos. El 4 de julio, el Día de la Independencia, recibirá un partido de los octavos de final. Aquí cada encuentro se vivirá con intensidad total. Filadelfia será una sede donde el fútbol se sentirá con el corazón. Este fue el Minuto Mundial de Fútbol de Primera. Les habló Sami Sadovnik.
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8: ¿Bueno?
9: Sergio.
8: Hola, mi amor.
9: Oye, te llamo para decirte que no voy a poder ir a la cena de tu cumpleaños. Porque sabes que acaba de llegar una amiga de Puebla y me invitó a salir con unas amigas.
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1: 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Horóscopos de Durango.

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2: Hoy hablamos de una de las cunas de la historia norteamericana. Viajamos a Filadelfia.
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2: Filadelfia es una de las cunas de la historia de los Estados Unidos y se prepara para recibir al mundo en el Lincoln Financial Field, que perderá ese nombre por lo menos durante los partidos de la Copa Mundial de la FIFA. En este escenario jugarán Costa de Marfil y Ecuador el 14 de junio, Brasil frente a Haití el 19, Francia e Irak el 22, Curazao, Costa de Marfil el 25 y Croacia frente a Ghana el 27 en la fase de grupos. 4 de julio, el día de la independencia, recibirá un partido de los octavos de final. Aquí cada encuentro se vivirá con intensidad total. Filadelfia será una sede donde el fútbol se sentirá con el corazón. Este fue el Minuto Mundial de Fútbol de Primera. Les habló Sami Sadovnik.
5: Clemente no solo conquistó el jardín derecho de los piratas, conquistó el corazón de todo un continente. 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
1: ¿Sabías que el color en tu pantalla tiene raíces latinas? Todo comenzó con el genio de Guillermo González Camarena. A los 23 años, este ingeniero mexicano patentó el primer sistema de televisión a color en el mundo. 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

0: Y por supuesto, si quiere mandar saludos, háblenos. Estoy a sus órdenes. 1-877-354-3646.
1: En las venas de Pío Pico corría la historia de una California mestiza, de raíces españolas, africanas e indígenas. 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Su legado nos recuerda que los californios no solo estaban aquí, sino que fueron los arquitectos de las ciudades que hoy llamamos hogar. 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